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2: Josi, soy Leo Dan y quiero decirte que te quiero mucho, cantas como los dioses, que el Señor te bendiga y bendiciones para todos.

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10: ¿Cómo están? Soy Claudia Mejía. Una nueva semana, un nuevo episodio. Hay un tema que, pues como mujeres tal vez sepamos cómo manejarlo, pero tal vez haya mujeres o adolescentes que aún no, y es este tema de la higiene menstrual. Y para eso tenemos a nuestra querida doctora Carelia Mendoza, ella es ginecóloga. ¿Cómo estás, doctora?
11: Muy bien, muchísimas gracias, un gusto estar con ustedes.
10: Hablemos de la higiene menstrual, pero sí quisiera como una guía, ¿no? O sea, saber el paso a paso
11: claro.
10: De una buena higiene menstrual.
11: Hablar de higiene menstrual es un tema bastante amplio en el sentido de que hay muchas cosas que aún no sabemos. Sin embargo, pues la mayor parte de nosotras tenemos el contacto o de alguna manera nos introducimos a la higiene menstrual como Dios nos da a entender, porque
10: sí. Nadie
11: nos explica qué usar, cómo usar, cada cuánto cambiarlo. En el mejor de los casos, nuestra mamá, prima, tía, amiga nos orientará un poco. Pero a pesar de todo lo que hemos avanzado en comunicación, en normalización del periodo menstrual, pues finalmente no hemos logrado que esto sea hablado de manera amplia, ¿no? Porque todo mundo esconde como esa parte todavía. En muchas ocasiones pensamos que esto es como algo que es sucio, ¿no?
10: Mucho tabú.
11: Mucho tabú, justamente. Lo primero que debemos de saber es, cada mujer es única, cada mujer tiene afinidades o facilidades para determinados productos de higiene menstrual. Pero lo más importante es a ti que te sirve y a ti que te acomoda.
10: Esto de las copas no es tan nuevo, ya tiene tiempo. Pero el otro día yo hablando con una prima le decía, bueno, ¿por qué no intentas usar la copa? Y dice, es que no he tenido relaciones. Y yo me quedé como en ceros y en blanco porque no supe qué decirle, porque no estoy informada sobre esta parte, este producto de la copa. Entonces, ¿esto es un mito? ¿Es real? ¿Quién puede usar la copa? Bueno, tú nos acabas de decir lo que mejor te acomode y te funcione.
11: Estos dos elementos, al igual que los tampones, son situaciones que tenemos u objetos que tenemos que introducir dentro de la vagina. Aquí el por qué usarlos o no usarlos cuando se ha tenido o no se ha tenido vida sexual depende precisamente de un mito que tenemos muy arraigado, de la cuestión de virginidad. Tenemos muchas veces esa idea de que si no se han tenido relaciones sexuales, no se pueden utilizar este tipo de copas o de discos o de tampones. Si la paciente está consciente de que su virginidad está únicamente dada por una estructura anatómica que puede o no estar presente, puede o no romperse en el momento de la primera relación sexual, y para ella es mucho más fácil utilizar mediante educación que nosotros le damos a veces en el consultorio para la utilización de tampones o copas menstruales, pues adelante. Aquí la única situación es que cuando no han tenido vida sexual, utilizar este tipo de elementos puede llegar a producir un poco de dolor o incomodidad. Por eso es que muchas veces pues no se les recomienda, pero no propiamente está prohibido.
10: ¿Cuál sería la opción para las personas que no tienen un fácil acceso a estos productos?
11: En muchas zonas rurales incluso todavía utilizan telas como tal para absorbentes y no utilizar productos que sean desechables, y precisamente por el alto costo que tienen. Entonces son regiones en donde están acostumbrados a utilizar los recursos propios, porque no hay forma de que ellos tengan acceso a otro tipo de de procesos o de materiales como las toallas sanitarias.
10: Y, por ejemplo, si estas mujeres utilizan estas, supongo que son como los pañales que usan para los niños.
11: Sí, o incluso, por ejemplo, algunas telas absorbentes como los tipo toalla, la toalla para lavarse las manos llegar a utilizar. Okay. Y lo único que se les recomienda es que estén perfectamente lavadas, perfectamente secas antes de utilizarlas, porque esto puede ser un factor de riesgo para infección. La copa menstrual es una excelente opción, pero también tiene ciertas situaciones que debemos de tomar en cuenta. Entiendas que tienes que cambiarlo cada 6 a 8 horas recomendablemente, incluso de acuerdo a la cantidad de flujo que tienes, puede ser esto más frecuente. Al igual que con la toalla sanitaria, se recomienda cambiarla entre cada 6 a 8 horas para evitar algún accidente o alguna situación de infección.
10: Tipo de ropa interior.
11: Ok.
10: O sea, que podamos utilizar.
11: Bien. Independientemente de que estemos o no en un ciclo menstrual, nosotros debemos utilizar ropa interior que sea completamente algodón, es la recomendación siempre, completamente de algodón. Tratar de evitar que tenga colores, porque se ha visto que incluso los colores pueden llegar a tener algunos elementos que pueden ser disruptores endocrinos. Tratar de evitar telas sintéticas precisamente por el contacto con estos disruptores endocrinos o por contaminación. Y ropa que no sea muy ajustada, porque pues nos encanta meternos en esos pantalones súper embarrados que nos ponemos con calzador, pero no es como lo más sano, ¿no? Entonces, en cuanto a la ropa interior, pues no debe ser ajustada y debe ser de algodón preferentemente.
10: El lavado de manos, o sea, yo creo que debe ser el primer paso, así uses lo que estés usando, lavarte las manos.
11: Sí, independientemente del producto que nosotros utilicemos, siempre se recomienda para remover cualquier producto de higiene menstrual lavarse las manos previamente, porque vamos a tocar nuestra área genital todo lo que traemos en las manos, o sea, todo lo que toca nuestras manos en todos lados, pues tiene mucha contaminación de muchas cosas. Entonces, lo ideal es sí lavarnos las manos antes de ir al baño.
10: Por favor, y después también, ¿no? Digo, la preciosa hay que cuidarla. A la hora de lavar tu área genital, hay demasiados productos también, existen muchísimos productos, jabones, lociones, etcétera, etcétera, etcétera. ¿Qué es lo recomendable para la limpieza?
11: Lo recomendable es no utilizar productos perfumados, que eso es fundamental. Bañarnos únicamente con agua y jabón, jabón neutro de preferencia, sin aromas, sin olores añadidos, porque estos pueden llegar a generar contaminación como lo hablamos con los productos de higiene menstrual. Entonces, realmente, otra vez venimos de campañas publicitarias en donde dicen que nuestro cuerpo tiene que oler a flores del campo y pues la realidad es que no es
10: obvio,
11: cierto.
10: No.
11: Entonces, pues nos hemos acostumbrado a que debemos de oler perfumadas todo el tiempo y esto no es necesario. Con que nosotros tengamos una higiene con un jabón neutro, un jabón de baño que no sea perfumado, es suficiente. Existen muchos productos, mientras estos no tengan algunos fenoles, algún aromatizante, podemos utilizarlos.
10: La limpieza para ir al baño, ¿cómo debería de ser?
11: Siempre tratamos de encontrar productos que nos puedan ayudar en nuestra vida diaria. Entonces, hay, por ejemplo, a quienes se les facilita las toallitas húmedas. La realidad es que dentro de todo lo que se ha estudiado, lo único que se pide es que si se utilizan, por ejemplo, toallitas húmedas, estas no sean con alcohol y no tengan ningún tipo de perfume. Entonces, lo que hacemos habitualmente y la práctica común es el uso de papel higiénico, con lo cual tendría que ser suficiente. Lo ideal es que nosotros tuviéramos un lavado con agua y posteriormente solamente secar a palmaditas con el papel higiénico, pero se considera que utilizar únicamente el papel higiénico y limpiarnos de adelante hacia atrás, pues tiene que ser suficiente para nuestra higiene.
10: ¿Y baño diario?
11: Baño diario, sí, por supuesto.
10: ¿Estés o no estés en tu periodo?
11: Así es.
10: Ok. Bueno, digo baño diario porque, bueno, una sabe de eso, ¿no? Entonces ya una a los 2 días y no te bañas ya estás como de...
11: Exacto, pero también tratar de no exagerar en nuestro aseo diario, porque pues hay pacientes que se lavan con ciertos jabones que son muy abrasivos para la piel, entonces este tipo de jabones está prohibido.
10: ¿Cómo abordar este tema con las niñas, con las hijas?
11: Primero debemos de aprender nosotros, quitarnos todos los tabús, todos los mitos que tenemos en la cabeza, quitarnos las dudas. Y segundo, pues entender que también nuestros hijos ahora tienen acceso a otro tipo de elementos que a veces pues llegan a conocer más de ciertos temas que nosotros. Entonces, entre mejor estemos preparados, podemos pedir apoyo de un médico para poder orientar a nuestros hijos sobre estos temas.
10: Pues muchísimas gracias por estar aquí y por darnos estos tips. Soy Claudia Mejía. Bye.

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1: Bueno,
2: Sergio.
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2: Oye, te llamo para decirte que no voy a poder ir a la cena de tu cumpleaños, porque sabes que acaba de llegar una amiga de Puebla y me invitó a salir con unas amigas.
1: Pero tú me dijiste que vendrías.

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0: Bienvenidas y bienvenidos a La Hora Nacional. Hoy, 12 de julio, vamos a arrancar la segunda mitad del año con mucha celebración, porque entramos a la recta final del Mundial Social platicando de las estrategias de seguridad y también de organización para esta gran fiesta futbolera.
1: Les vamos a presentar las estampas del Mundial Social con historias de distintos puntos del país y del mundo que muestran cómo viven este encuentro deportivo las y los mexicanos.
0: Además, si están planeando qué hacer los siguientes días, no se pueden perder la chilanguía de esta semana. Trae recomendaciones culturales, artísticas y de entretenimiento para aprovechar todo lo que se puede hacer en la capital y más allá.
1: También visitamos el Museo Textil de los Pueblos Indígenas y Afroamericanos con exposiciones que muestran las expresiones culturales de comunidades indígenas.
0: Conoceremos la historia de las mujeres tejedoras de San Felipe del Progreso en el Estado de México. Vamos a platicar de su trabajo artesanal y la importancia de los textiles como parte fundamental de la comunidad.
1: También tenemos una cápsula dedicada al Día Mundial del Rock, con un recorrido por la historia de este género que transformó la música y rompió paradigmas en todo el mundo.
0: Más adelante, Los Ángeles Verdes nos van a dar recomendaciones para viajar seguro por carretera en estas vacaciones de verano. Traen consejos prácticos para las y los automovilistas.
1: Y tendremos los flashazos del bienestar con información breve y útil sobre programas y servicios que apoyan a las familias en el país.
0: Cerramos esta primera media hora con la música de Kushmik, un proyecto de la Ciudad de México que fusiona el reggae con sonidos latinos. Esto en el marco de la conmemoración del Día del Reggae el pasado 1 de julio. A una semana de que termine el Mundial Social, está bueno hacer un recuento, porque México volvió a colocarse como un gran anfitrión, no solo por la organización deportiva, sino por el ambiente que se vivió en calles, plazas, estadios y ciudades del país.
1: Desde la planeación se trabajó de manera coordinada entre autoridades federales, estatales y locales para garantizar las condiciones de movilidad y orden en todas las sedes, lo que permitió que fuera un evento con alta participación ciudadana.
0: Y algo que ha marcado la diferencia es la activación de espacios públicos. En Paseo de la Reforma se instalaron pantallas gigantes y zonas de convivencia, pero también hubo fanfest en alcaldías de la capital y en Monterrey y Guadalajara, acercando los partidos a miles de personas.
1: Además, se rehabilitaron canchas en distintas comunidades, lo que dejó un impacto más allá del torneo al fortalecer la infraestructura deportiva local y abrir espacios para niñas, niños y jóvenes.
0: También se implementaron dinámicas de participación, como la entrega de boletos y reconocimientos a las jóvenes destacadas en las cascaritas, con lo que el gobierno de México promovió el talento y la cultura del deporte.
1: Este Mundial Social deja la imagen de un país que no solo organiza, sino que integra, celebra y comparte el deporte desde lo comunitario. La fiesta del fútbol nos está dejando con muchas, muchas emociones. Goles que pusieron al público de pie, sonrisas, lágrimas de despedida, festejos intensísimos y un esfuerzo constante dentro de la cancha.
0: Es una edición memorable porque se hizo por primera vez en tres sedes, lo que permitió una participación más amplia en distintos puntos del país.
1: Vamos a ver cómo se vive la recta final del Mundial. Nuestro compañero Orlando Abad nos presenta las estampas del Mundial.
2: Hay momentos que duran apenas unos segundos, pero que se quedan para siempre. Las estampas del Mundial son justamente eso, pequeñas fotografías, postales de colección que guardamos en la memoria y que nos recuerdan que una fiesta deportiva también se construye con historias, emociones y encuentros entre personas. Este Mundial Social nos ha regalado imágenes que van mucho más allá de un estadio. Nos ha dejado escenas que hablan de identidad, de inclusión y de alegría de compartir una misma pasión. Una de esas postales fue ver a la presidenta de México, Claudia Sheinbaum, celebrar con entusiasmo los goles de la selección mexicana, acompañada de familias y aficionados, viviendo la emoción como millones de mexicanas y mexicanos. Una imagen que mostró cómo el fútbol puede reunirnos en una misma celebración. Quedará en la memoria el partido entre México y Ecuador, que pudo escucharse en Nahuatl. Gracias a aficionados que narraron en esta lengua originaria durante su transmisión en el Fan Fest del Campo Marte, acercando el fútbol a nuevas generaciones y reconociendo que la diversidad cultural también forma parte de nuestra manera de vivir este mundial. Otra estampa inolvidable llegó después de la eliminación de México. El gesto del jugador inglés Jude Bellingham con el joven mexicano Gilberto Mora, un abrazo, unas palabras y un intercambio de playeras que recordaron que más allá de la competencia, el deporte también representa respeto y admiración. Otras imágenes que no necesitan palabras son los rostros de millones de mexicanas y mexicanos en las calles festejando, plazas llenas de familias siguiendo cada partido, los abrazos entre desconocidos después de un gol, los rostros de niñas y niños que vivieron por primera vez la emoción de una fiesta del mundial en casa. Porque el fútbol también se juega en las calles, en las comunidades y en el corazón de quienes lo hacen suyo. Estas estampas son recuerdos pequeños en apariencia, pero enormes en significado. México celebró, compartió y convirtió el fútbol en una fiesta de identidad y unión.

0: La Ciudad de México tiene una de las ofertas culturales más grandes del continente. Hay más de 170 museos, 150 teatros activos y programación continua todo el año. A esto se suman zonas como el Centro Histórico, Chapultepec, Coyoacán, que funcionan todas como corredores culturales con actividades permanentes.
1: Hay una intensa actividad turística y artística que no se detiene. Festivales, exposiciones, rutas gastronómicas y espacios públicos que son puntos de convivencia. Vamos con la información que nos prepararon Orlando Abad y Germán Gastelum en La Chilanguía.
2: Bienvenidas y bienvenidos a una chilanguía más.
3: La ciudad invita a recorrerla sin prisa. Espacios como Coyoacán, la Roma y el Centro Histórico concentran mercados, cafeterías, museos y vida cultural constante donde cada calle ofrece esa magia capitalina.
4: Y si buscas una experiencia profundamente mexicana,
5: lucharán dos de tres caídas sin límite de tiempo.
4: La lucha libre en la Arena México sigue siendo uno de los espectáculos más representativos. Máscaras, tradiciones, narrativa deportiva y cultura popular en un mismo escenario.
3: Y dentro de la oferta teatral infantil, el domingo se consolida como un día clave en el Teatro Telón de Asfalto.
2: ¿Por qué?
3: Dos estrenos, mi Germán. Destacan dos estrenos en su genial programación.
4: Bueno, el primero es Benito, una aventura musical que se presenta todos los domingos a las 14 horas, con una historia centrada en la autoestima, el bullying y la importancia de creer en uno mismo.
3: No caigan en el síndrome del impostor, crean en ustedes mismos. El segundo es El Dragoncito, que no sabía rugir. Un musical didáctico que se presenta los domingos a mediodía, a las 12 horas, donde un pequeño dragón busca descubrir su voz y su identidad.
4: Bueno, es de saber que ahí hago un personaje para que vayan,
3: ¿sí?,
4: a verlo.
3: Sí. Ambas propuestas convierten el teatro en una herramienta de formación emocional.
4: Así, entre recorridos urbanos, museos, lucha libre y teatro infantil, bueno, la Ciudad de México confirma su diversidad cultural como una experiencia que se vive todos los días.
3: La invitación es clara: salir a caminar la ciudad y dejarse llevar por sus múltiples formas de expresión.
4: Tal vez te puedo ser la hurracarrana.
3: A ver si es cierto. Cierto.
0: Y hablando de oferta cultural, en el Centro Histórico de la Ciudad de México abrió el Museo Textil de los Pueblos Indígenas y Afromexicanos, un espacio que pone en primer plano una parte fundamental del patrimonio cultural del país.
1: Este museo no solo exhibe piezas, documenta procesos, técnicas y saberes comunitarios que han sobrevivido a lo largo del tiempo y reconoce a las personas que tejen identidad, memoria y economía en muchas regiones del país. Vamos a ver y escuchar una cápsula sobre este museo.
6: En el corazón del Centro Histórico de la Ciudad de México, frente al Templo Mayor, abrió sus puertas el Museo Textil de los Pueblos Indígenas y Afromexicanos, un espacio dedicado a reconocer la diversidad y riqueza cultural que habita en los textiles de México. Ubicado en el histórico Palacio del Marqués del Apartado, construido entre finales del siglo XVIII y principios del XIX por el arquitecto Manuel Tolsá, el museo reúne distintas capas de la historia de la ciudad. Además de su valor arquitectónico, conserva vestigios arqueológicos hallados durante su restauración, entre ellos esculturas y restos de una antigua escalinata mexica que pueden apreciarse a través de su ventana arqueológica. Los textiles forman parte de la vida cotidiana, ceremonial y comunitaria de numerosos pueblos indígenas y afromexicanos. En ellos se preservan conocimientos, técnicas, materiales y símbolos que han sido transmitidos de generación en generación. A través de una colección integrada por obras de maestras y maestros artesanos de distintas regiones del país, el MUT invita a conocer la profundidad histórica, técnica y cultural de estas expresiones, así como los procesos de tejido, bordado, hilado y teñido que continúan vigentes en las comunidades. La experiencia incluye una sala interactiva donde podrás explorar técnicas textiles, fibras, tintes y territorios, además de conocer el nombre de diversas prendas en sus lenguas originarias. También cuenta con un área lúdica que acerca a niñas, niños y familias al universo textil mediante el juego, la creatividad y la exploración. Puedes realizar tu recorrido con visita guiada o mediante una audioguía disponible en español, inglés y náhuatl. Ven a descubrir las historias, los saberes y las culturas que viven en cada textil. Te esperamos en el Museo Textil de los Pueblos Indígenas y Afromexicanos.
0: En San Felipe del Progreso, en el Estado de México, el trabajo de las mujeres tejedoras es una expresión de su cultura. Cada pieza textil refleja historia, territorio y conocimiento heredado.
1: Es una actividad que no solo tiene valor económico, sino también social y simbólico. En muchos casos, el tejido se convierte en una forma de organización comunitaria y de transmisión de identidad entre generaciones. Vamos a conocer más sobre su trabajo en la siguiente cápsula.
7: En cada puntada hay historia, en cada hebra memoria. El telar no solo entrelaza hilos, sostiene una identidad que se niega a desaparecer. En comunidades de San Felipe del Progreso en el Estado de México, mujeres artesanas mantienen viva una tradición que se porta con orgullo y que más allá de la estética representa raíces profundas.
8: Aprendí el orgullo de aportar el traje como recuerdo de ellos. Siempre es el mismo traje y pues no cambia. No es como la ropa de otros que cambian de moda, pero esto no cambia en nada porque sigue igual.
9: Pues yo de los que hago de esto, compro el hilo o preparo la lana y se lava, se pinta. De lavarlo cuesta mucho. Se pone la pintura y se hila, se prepara todo el material. Se urde la varilla así y ya después se pone a tejer uno.
7: El telar se convierte entonces en un lienzo donde la imaginación cobra vida. Cada diseño es único, cada figura tiene un significado y cada pieza cuenta una historia distinta.
9: Le dibujo a ese, le pongo dibujo, le pongo conejos, pájaros, culibrín. Ahí le puedo meter varios dibujos.
10: Actualmente ya estamos usando ahorita las jóvenes que ahorita estamos viviendo en esta actualidad y al mismo tiempo ahorita los alumnos que van a la escuela lo ocupan también un día a la semana que lo llevan como parte del uniforme y a los niños llevan el pantalón de manta y la camisa de manta junto con el bordado que lleva como se identifica como ropa mazahua de aquí de San Felipe del Progreso.
7: Así, entre telares y colores, estas mujeres no solo crean ropa, resguardan una herencia. Sus manos tejen identidad, dignidad y resistencia, y en cada prenda llevan consigo un mensaje claro. Mientras haya quien la porte con orgullo, la tradición mazahua seguirá viva.
1: El Día Mundial del Rock se celebra cada 13 de julio. Esta fecha reconoce la influencia de un género que transformó la música y la cultura contemporánea, rompiendo esquemas con referentes globales como los Beatles y los Rolling Stones. Estas bandas tuvieron un impacto que definió nuevas formas de identidad y de expresión.
0: En México, el rock también se consolidó en una escena muy diversa y con mucho peso cultural, con bandas como Caifanes, Fobia, La Maldita Vecindad y Los Hijos del Quinto Patio, El Aragán y Lead and Roll, que ampliaron el lenguaje del género desde lo urbano, lo alternativo y lo social. Vamos a ver y escuchar un reportaje sobre el tema.
11: El rock no es solo un género musical, es una forma de mirar el mundo, una expresión que ha acompañado a generaciones enteras para cuestionar, celebrar, resistir, enamorarse y encontrar identidad. Cada 13 de julio se conmemora el Día Mundial del Rock. Una fecha inspirada en el concierto Live Aid, realizado en 1985 para recaudar fondos contra la hambruna en Etiopía. Aquella transmisión reunió a millones de personas y confirmó que la música puede convertirse en una poderosa herramienta de solidaridad. En México, el camino del rock ha enfrentado censura, cambios culturales, transformaciones tecnológicas y una industria que constantemente se reinventa. Sin embargo, ha logrado permanecer vivo porque nunca ha dejado de conectar con las personas. Quienes han dedicado su vida a este género saben que el verdadero motor del rock no está en la fama, sino en la pasión por la música. Es el caso de Cha, músico, bajista y fundador de Fobia, Gran Sur, y creador del concepto Moderato.
1: Yo empecé a tocar porque antes que nada soy fanático, soy fan, como dicen ahora, ¿no? Desde muy chiquito escuchaba discos de rock por influencia de mis tíos, de mis papás. Es padre que como que todos escuchaban algún tipo de rock o de música diferente, entonces como que eso me formó. Me encanta la música, me encanta la historia detrás de la música, las biografías, dónde grabaron, qué hicieron, cómo lo hicieron. Entonces como que eso me motivó mucho a tocar y tuve la suerte de encontrar gente súper talentosa cuando empecé a tocar, que son mis compañeros de Fobia, con los que llevamos ya varios años haciendo música. Y lo emocionante de todo esto, además de hacer la música, es que la gente cante nuestras canciones.
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1: El último show que hicimos, al menos en la Ciudad de México, Guadalajara y Monterrey, fueron muy emocionantes, que había diferentes generaciones cantando nuestras canciones. Y son canciones que las primeras las hicimos cuando teníamos 18 o 20 años. Creo que eso es lo padre del rock, que es algo que te puede acompañar toda la vida.
11: Esa capacidad de trascender el tiempo es una de las grandes fortalezas del rock. Hay canciones que pasan de padres a hijos y de hijos a nietos, que conservan el mismo poder de emocionar décadas después de haber sido escritos. Pero mantenerse vigente durante tantos años también implica resistir, como menciona Luis Álvarez, de El Haragán y Compañía.
13: Es un trabajo de aguante, sobreponerte a todas las crisis, todas las pérdidas que pueden haber. Sí. Es como una familia, sí. Una banda es como una familia, y mantenerlos unidos a estos niños, pues es algo difícil, pero seguimos después de 35 años.
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11: La historia del rock también ha cambiado junto con la tecnología. Cambiaron las herramientas y las formas de producir, pero la necesidad de crear permanece intacta, como dice Cha.
1: Antes, te digo, no había como estas facilidades y ahora puedes tener programas de computadora que te ayudan a hacer todo esto, ¿no? Y esto implica que haya mucha música muy distinta y cosas muy nuevas. Pero a fin de cuentas está estas ganas de decir algo. Entonces va cambiando, va evolucionando, y el rock en particular ya no es esta fuerza comercial que había en algún momento, esta fuerza cultural tan fuerte que fue en algún momento en los años 60, por ejemplo, en los 70, incluso todavía en los 90. Creo que ahorita ya ha cambiado. Lo llevan matando desde hace años, ya sabes, todo el mundo dice que el rock ya se murió y que ya se murió. Y sí, tal vez ya no sea tan presente como antes en los festivales. Por ejemplo, los grupos que son los headliners, que les llaman, pues son grupos que tienen 30 o 40 años. No hay grupos nuevos headlineando. Son muy pocos y muy raros, y no logran tener estos públicos masivos como en su momento lo tuvieron. Pero se están haciendo cosas muy interesantes y vuelve a ser música de nicho. Yo lo comparo mucho con el jazz, que el jazz ha estado ahí siempre, y los grupos nacionales e internacionales están haciendo cosas súper interesantes, y yo creo que en algunos años va a haber un resurgimiento del rock con todas estas bandas y con toda la gente que está haciendo música ahora.
11: El rock sigue encontrando nuevos públicos. Ya no pertenece únicamente a quienes crecieron con él. Ahora también emociona a niños, niñas y jóvenes que descubren estas canciones por primera vez, como nos comparte Toño Lira, de Lira and Roll.
14: Muchísimos chavos de 16, wow, 17 años. Sí.
15: Sí, chavitos, digo, que realmente en estos conciertos donde vamos, que son las ferias de ahí de los estados, pues bueno, va todo tipo de gente, va la familia, la abuelita, la tía, los niños, y es bien padre ver que se acerquen y escuchen ese tipo de música. Obviamente las rolas, como repito, pues son de amor, de desamor, realmente no es para agredir a nadie, la pasamos de maravilla, y qué chido que se vayan sumando estas nuevas generaciones y que este rock and roll continúe, ¿no?
12: Pero el rock no tiene la culpa de lo que pasa aquí.
11: Quizá por eso el rock sigue resistiendo al paso del tiempo, porque nunca ha dependido únicamente de las listas de popularidad o de la moda. Mientras exista alguien dispuesto a contar su historia con una guitarra entre las manos y alguien más dispuesto a hacer la suya, el rock seguirá encontrando nuevas voces para mantenerse vivo.

0: En las vacaciones de verano hay mucha más gente en las carreteras, por lo que la prevención es muy importante.
1: También es muy importante planear la ruta con anticipación y verificar las condiciones del camino. Y para platicarnos más del tema nos acompaña la maestra Sandra Díaz, directora general de Los Ángeles Verdes. Maestra, bienvenida a La Nación.
2: Muchas gracias por la invitación, siempre contenta de poder compartir las experiencias, sobre todo para que la gente transite segura.
0: En esta temporada de verano me imagino que la chamba para ustedes aumenta muchísimo.
2: Comentarles justo que para nosotros tenemos tres temporadas principales, que son las vacaciones, que es temporada de verano. Hicimos un banderazo el lunes 29 de junio, en donde pues se da esta apertura, este nuevo inicio de temporada de verano, y siempre invitar a todas las recomendaciones para que la gente que viaje a través de nuestro país lo haga de manera segura.
1: ¿Cuáles serán las principales recomendaciones?
2: Para empezar, ahorita estamos en temporada de lluvias, sí. Es súper importante contar con nuestra kit de refacciones en el coche. Siempre antes de salir, verificar también que contemos con una llanta de refacción. En la temporada de lluvias, verificar que nuestras llantas estén en buen estado. Eso nos puede salvar de accidentes o de cualquier contingencia que nos encontremos en el camino. Contar con planeada la ruta, para eso también ponemos a disposición el 078, en donde Los Ángeles Verdes te pueden ayudar a planear tu ruta de manera segura. Si vas a la playa, si vas a algún destino a visitar a la familia, bueno, que sepas el estatus carretero también al momento, porque pues sabemos que a veces las carreteras están cerradas. Ya lo decía yo, en temporada de lluvia también los derrumbes, los deslaves y las carreteras se cierran. Entonces es importante contar con toda esta información antes de salir. Ya que sales, siempre Los Ángeles Verdes apostamos por la prevención para que sepan cuáles son los límites de velocidad, hay que respetarlos, manejar sin consumir bebidas alcohólicas, portar el cinturón de seguridad, serían las principales recomendaciones.
1: Descansados que también.
2: Descansados, invitamos a la gente, sobre todo cuando hacen viajes de vacaciones con la familia, que viajen en horario de día, es mucho más fácil la visibilidad, verificar las luces, los líquidos de los vehículos, ahorita como ya lo decían, las lluvias y los limpiaparabrisas, que estén funcionando.
1: Los cables para
2: claro,
1: pasar corriente
2: de esto coche. Viene en el kit de los que vienen los vehículos, son los cables, como ya lo mencionábamos.
1: Checar que el extintor esté todavía funcionando.
2: Que no esté caduco, exactamente. Los birlos de seguridad, nos hemos topado con que se vuela la llanta y cuando quieren hacer el cambio de llanta, no se puede porque no está el birlo de seguridad.

0: un tema de una neblina, se tiene que bajar la velocidad. Si el límite permitido son 100 kilómetros, bajarlo 20 más, o sea, 80, porque eso los va a dar mucha más momento de respuesta, ¿no? La distancia que tenemos hacia un coche hay que guardarla el doble, porque bueno, esto en tiempo de respuesta es mucho más seguro para la gente que va conduciendo. Invitamos también a todos a que revisen lo de las llantas, eso es súper importante. Hay una prueba muy sencilla que es, la puede hacer todos en casa, que es la de la moneda de, ya sea de 10 o de 5 pesos.
1: Esa, a ver.
0: Se las voy a explicar, es muy sencillo. En la llanta ya ven que tienen estas figuras, estas ranuras. Los que no conocen exactamente el desgaste de sus llantas, bueno, pueden insertar la moneda en las ranuras. Si la moneda toca el segundo color, que es el círculo del medio, es que está en buen estado todavía, no tiene tanto desgaste. Y si ya está tocando el primer color, ahí es donde podríamos decir que ya es necesario el cambio de llanta.
1: Redes sociales, páginas de internet, claro, todo esto sí, que es bien importante.
0: Claro, tenemos tres maneras de contactar a Los Ángeles Verdes. 078, estamos de 8 de la mañana a 8 de la noche. Tenemos la aplicación web, que está también en las dos tiendas, tanto en Android como en iOS. Y tenemos la manera que los encontramos en carretera. Estamos en 233 rutas a lo largo de este país. Entonces, bueno, si los encuentran Los Ángeles Verdes, como ya lo decíamos, orillarse, el cofre levantado es una señal, pues, de que se necesita auxilio mecánico.
2: Muchísimas gracias, maestra, por acompañarnos una vez más, por todas estas recomendaciones.
0: Sí, muchas gracias a ustedes. Invitar a que salgan y conozcan nuestro país, que es hermoso.
1: Hermosísimo. Y viajar por carretera es increíble.
0: Así es.
1: Muchísimas gracias. Y gracias a todos ustedes. No se vayan.

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2: En la evolución del reggae contemporáneo en México han surgido proyectos que recuperan la raíz del género al mismo tiempo que lo reinterpretan con sonidos actuales y producción moderna. Kushmik es parte de una generación que entiende el reggae como un espacio vivo de exploración musical.
3: Kushmik, bienvenidos a la Hora Nacional, qué gusto tenemos por acá.
4: ¡Yes! Muchas gracias por invitarnos.

0: y de conciencia colectiva. El rock, con su historia de rebeldía, pero también de reflexión, nos recuerda la importancia de la paz, el respeto y la cultura para la convivencia.
1: Vamos a una pausa y nos despedimos de algunos de ustedes. Pero antes le queremos mandar saludos a Ana Laura Martínez, Jorge Iván Pérez, María Fernanda López, Carlos Alberto Ruiz, Daniela Sánchez y José Manuel Hernández en la Ciudad de México.
0: También saludamos a Valeria Torres, a Andrés Moreno en Zacatecas, Fernanda Aguilar, Miguel Ángel Cruz, Mariana Salas, Diego Hernández, Andrea Vargas, Jesús Ramírez, Paulina Ortega y Sebastián Navarro.
1: También para Gerardo Domínguez, Verónica Muñoz Centeno, Gemes Electrificaciones en Toluca, Iván Juárez y Cecilia Godínez, Alicia BFG, José Luis Hernández Álvarez, María Isabel Gutiérrez Laguna y Blanca Estela Pérez Montaño en Puebla.
0: Muchas gracias por acompañarnos todos los domingos. 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Y también nos pueden contactar en el siguiente número. Apúntenle. 55 3483 42 39 o mandarnos un correo a lahoranacional@segov.gov.mx. No se vayan, ahorita regresamos con más información, salud, cultura y música.
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0: Traigo en mente esta canción desde hace varios días. A ver. ¿Dónde dejé el tema de la entrevista para radio? ¡Aquí está! Es sobre la labor filantrópica que un colectivo de Tuxtla Gutiérrez realiza cada mes. ¡Increíble!
1: Hola, ¿qué tal? Mi nombre es Anaís Maya, soy voluntaria de Comida con Sentido desde hace casi 8 años. Este grupo es un grupo de amigos realmente que inició llevando comida a la gente en situación de calle. No teníamos como un tiempo fijo, no era algo formal, sin embargo con el paso de tiempo fue creciendo esta familia, hasta que ya logramos que cada 15 días podamos realizar un recorrido en apoyo a diferentes sectores. A veces vamos a semáforos, hospitales, albergues, vamos cambiando como las actividades para poder llegar a más personas.
2: Hola, ¿qué tal? ¿Cómo están? Mi nombre es María Milagros y también soy voluntariada de Comida con Sentido. Nosotros nos organizamos, somos una asociación organizada en la cual llevamos esa esperanza de ese alimento a todos nuestros semejantes.
1: Es importante decir que Comida con Sentido vive únicamente de donaciones. Somos una asociación sin fines de lucro ni política. Porque a veces la gente dice, ay, no quiero donar porque esto lo van a ocupar. No, nosotros solamente tenemos las ganas de llevar algo de comida y de apoyar a la gente que más lo necesita. Lo que realizamos normalmente es platos preparados. No nos gusta llevar como comida fría o algo que probablemente les pueda llegar de otro lado. Lo que hacemos es preparar una comida completa. Tratamos de que sea sopas, caldos, lentejas, algo que no comúnmente van a comer en esa situación. Y pues platicar con ellos. No nada más entregamos la comida, tratamos de convivir con ellos un rato. Platicamos, hacemos juegos con los niños. Entonces esta actividad se trata de no solo entregar comida, sino de conocer a las personas, estar con ellas, cambiarles su día, aunque sea un ratito.
2: Así es, tratamos también de convivir con ellos, porque esa alegría que ellos nos transmiten nos hace cada día más humildes, porque lo que necesitamos son manitas que sumen, que nos ayuden, que nos apoyen en esta noble causa. Y por una sonrisa, por ver esa sonrisa de un niño, por ver esa sonrisa de una abuelita, de una madre, de un padre, que recibe un plato en sus manos como si tú estuvieras recibiendo la misma comida en tu hogar.
1: Bueno, sí, lo que queremos es pues sumar más gente. La verdad agradecemos mucho estos espacios porque a veces publicamos y cuando se nos acerca alguien dice, es que no sabía que hacían esto. Entonces para nosotros como colectivos es sumamente importante darle difusión. Para la gente que a veces quiere hacer algo pero no sabe cómo empezar, bueno, pues nos pueden seguir en nuestras redes sociales. Ahí subimos todas nuestras actividades y subimos los insumos que necesitamos. Nosotros no recibimos donativos en efectivo para evitar cualquier malentendido. Entonces lo que sí nos pueden apoyar es o donando o el arroz o las lentejas o la verdura, lo que sea. Nosotros subimos una lista de productos que se necesitan y se puede dar desde un producto, no tienen que ser toda la lista. También otra manera que nos pueden ayudar es en la preparación de comida. Manu, que es el fundador de Comida con Sentido, es quien normalmente nos apoya preparando esta comida, pero pues necesitamos manos y manos para repartir, que pues es lo más gratificante cuando entregas la comida, el regalo que te da la gente de la sonrisa y el agradecimiento.
2: También trabajamos en colaboración con otros colectivos. Hemos estado trabajando con Sonrisas, con Colectivo Madre Selva y pues invitamos a más colectivos que también se unan a nosotros y a esta noble causa. También trabajamos en colaboración con el colectivo Paya Club. También hicimos un evento con causa en colaboración con Paya Club, un fútbol en el cual todo lo recaudado precisamente es para esta labor.
1: Bueno, pues me gustaría invitarlos a que nos sigan a nuestras redes sociales. Estamos en Facebook y en Instagram como Comida con Sentido. Y pues tratamos de crear un poquito de empatía en la gente. Damos por hecho que siempre vamos a tener las comodidades o los privilegios que hoy tenemos, sean muchos o sean pocos. Para alguien que está en esa situación, pues a lo mejor es algo impensable o inalcanzable. Entonces, ojalá que puedan acompañarnos en una de estas actividades para que logren ver el agradecimiento de la gente cuando recibe algo. Los invitamos a que se nos unan en los siguientes.
2: Sí, los invitamos y los exhortamos a que nos ayuden, a que nos den esa fuerza y esa fortaleza con sus manos también en esta noble causa, en este apoyo. También es un legado que le dejamos a nuestros hijos como familia. Invitamos a todas las familias chiapanecas que se nos unan. Los niños aprenden bastante de los padres y de su entorno. Así que los esperamos. Síganos en nuestras redes sociales como Comida con Sentido, en Instagram, en Facebook y en TikTok.
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0: Y hablando de la conciencia de servir, en cada rincón de Chiapas hay tantas personas que de manera honesta y desinteresada han ayudado a otras personas a crecer y potencializar sus capacidades. Como doña Estela Ruiz.
4: Hola, mi nombre es Estela Ruiz Torres. Yo soy capacitadora, soy modista, elaboro prendas y soy la propietaria de la marca Taluz, que en lengua tzotzil significa bordado. Mi trayectoria trabajando con mujeres tiene ya más de 20, 30 años, un poquito más tal vez. Entonces, ha sido para mí una experiencia muy bonita, es tener contacto con ellas, rescatar de alguna manera el gran valor de su trabajo, de sus bordados, tener ese acercamiento con ellas, para que ellas se puedan abrir con uno y poder compartir también esa riqueza cultural que tiene cada una de nuestras comunidades en nuestro estado. Entonces, llego con ellas a través justamente pues de las capacitaciones, ¿no? Entonces, platicando con ellas, y ella es como cuando anteriormente llegaba el maestro a la comunidad y toda la gente le tenía la confianza como para platicarle sus cosas, lo mismo sucedió en ese momento. Entonces me empiezan a platicar de lo mal pagado que era su trabajo, lo mal valorado. Entonces ahí me surge a mí la necesidad de saber, de ver qué puedo hacer por ellas, y así nace la idea de hacer prendas. En ese momento no pensaba yo en marca, únicamente en hacer prendas que ellas me pudieran bordar y ellas se convencieran que su bordado aplicado en prendas estilizadas o en prendas mejor terminadas tenía más valor y que se podía vender. Convencerlas de eso quizás no haya sido fácil, pero se logró. Entonces, una cosa fue llevando a otra. Empezamos a trabajar con una comunidad del municipio de Soyaló, y de ahí nos fue llevando a otras comunidades más arriba de los Altos de Chiapas, y empezamos a poner en prendas y en bolsas pues telares y bordados de la Rainsar, de Sinacantán, de Chenaló, de Aguacatenango, de San Juan Cancú, de Tenejapa, y pues cada día que iba pasando el compromiso de mi parte era mayor, ¿no? Porque viendo la necesidad de ellas, porque comercializaban lo que hacían, a lo mejor no con un excelente bordado, pero no con un buen terminado. Entonces esa fue mi labor, convencerlas de que si podían terminar, hacer mejor el terminado de sus prendas, podía tener mayor valor. Entonces, en algunas comunidades se les dio corte y confección, en otras se les enseñó a hacer justamente prendas por talla, se manejó, implementé un sistema que traté de hacerlo lo más simplificado posible para que ellas le pudieran entender, porque esa es la otra parte que es un poquito complicado, ¿no? Ahora sí que poder tener la paciencia para que ellas te puedan entender y de qué manera se les puede transmitir esta enseñanza. Entonces, tuvo muy buen resultado y a la fecha sigo trabajando con esas mismas comunidades que en algún momento fueron las primeras que confiaron en mí. Ahora seguimos, elaboramos prendas bordadas, obviamente estilizadas, y seguimos manejando piezas tradicionales, porque esa parte es algo que se tiene que cuidar. Lo que es tradicional es parte de la misma cultura y se tiene que cuidar que se siga haciendo quizás de mejor manera. Entonces, elaboramos bolsas, carteras, para caballero tenemos también carteras, camisas. Y es un compromiso de seguir con ellas. Lo que gusten, estamos pues para servirles. Cuando usted que me escucha compra una prenda elaborada en este caso en el taller de Taluz, no está contribuyendo con doña Estela Ruiz, está contribuyendo más con las mujeres de la comunidad que me hayan hecho el telar, que me hayan hecho el bordado, en fin, ¿no? O sea, es una colaboración de ellas conmigo y de mi parte con ellas, porque yo hago la prenda, pero ellas les compro el telar en el caso de las bolsas. Tenemos bolsas de diferentes modelos, los diseños los realizo yo y estamos a través de Facebook, por Instagram también, en la página, el nombre es así como tal, como se escucha, Taluch, y tenemos el taller ubicado en la Primera Sur, entre Novena y Décima Poniente. 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Tenemos cosas desde ahora sí que de todos los precios y para todos los gustos. Miren, les voy a contar una de las anécdotas así más recientes que me sucedió con mujeres tanto de Tenejapa como de San Juan Cancuc. Ellas hablan tzeltal. Yo había trabajado más con mujeres tzotziles. Y a lo mejor hasta de alguna manera le entendía un poquito, ¿no? O sea, ya escucharlas tanto, pero no me había tocado con mujeres, trabajar con mujeres tzeltales que no hablaran español. Entonces, esa parte a mí al principio sí me hizo un poquito de ruido, porque yo decía, ¿cómo me van a entender a través del traductor? Pero afortunadamente me tocaron muy buenos traductores. Entonces, cuando yo escuché por primera vez, ¿sí?, que me hicieron una pregunta en español, fue casi, casi así como que he hecho algo aquí, ¿no? Entonces, el que ya me preguntaran, el que ya se me acercaran a mí y me preguntaran algo, esa es una de las mayores satisfacciones que yo he tenido, porque sí lo veía muy difícil, porque hablan, ahorita ya puedo decir, hablan español, ¿no? Entonces, y así como es, hay muchas, ver que empezaron, que por ejemplo, le tenían miedo a la máquina, no conocían la máquina. Entonces, cuando yo les llevé la máquina y les dije, les voy a enseñar la máquina de coser, porque les digo, no conocían sus cosas que hacían, las hacían a mano, y por ejemplo, Tenejapa y San Juan Cancuc no hacían nada para vender. De las dos comunidades con las que estaba trabajando, hacían para su uso personal, pero cuando les dijimos, pueden hacer para vender y pueden salir a vender, entonces era algo que parecía que era difícil, pero afortunadamente se logró. Ahorita salen a expos a vender su producto. Entonces han mejorado mucho, han caminado ya también, obviamente la asociación los acompaña, y con eso la parte más importante, ya contribuyen con algo para su bienestar familiar, ¿no? Y esas son, por ejemplo, para mí de las satisfacciones más grandes, ver que ellas, cuando ven su dinerito en su mano, que ya se lo ganaron ellas, o sea, la carita de emoción que tienen, eso no lo puedo yo transmitir aquí, pero es algo que me ha llenado mucho el corazón.
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0: Curiosamente leí que traer una canción pegada a la mente se conoce científicamente como gusano musical o earworm. El cerebro revive la melodía en la corteza auditiva como si fuera real. A veces, por la repetición del estímulo, la asociación con recuerdos o emociones, o momentos donde la mente divaga. Amigas y amigos de todo el estado, en esta ocasión recibimos en el estudio de Chiapas, en la Hora Nacional, a un creador sonoro extraordinario. Nos acompaña Ernesto Aguilar. Les cuento, la mente detrás del fascinante proyecto musical Escalas Imaginarias. Él es responsable de este proyecto y esta propuesta es un viaje a través de paisajes sonoros cinematográficos donde el rock progresivo, la música instrumental y la ambientación orquestal se fusionan para explorar la naturaleza, la imaginación y las emociones humanas. Ernesto, bienvenido, ¿cómo estás?
5: Muchas gracias. Genial, muy feliz de estar aquí platicando contigo. Muchas gracias a todos los escuchas.
0: Vamos a poner en la mesa radiofónica el origen de este proyecto. Ernesto, Escalas Imaginarias no es solo música, es toda una experiencia visual y sensorial. Aquí va la pregunta, ¿cómo nace esta idea de conectar la naturaleza, la imaginación humana a través de paisajes sonoros cinematográficos?
5: Bueno, Yo siento que desde muy niño, mucha influencia de la música que yo tuve por mis padres es... fueron canciones que salen al final de las películas. Es una de las cosas que cómo me ha influenciado y cómo llevé en el corazón desde niño. Y siempre quise sacar Y cuando creé este proyecto, cuando se me dieron las ideas, toda esta alquimia mental que tuve, lo primero que dije, voy a empezar a hacer canciones que suenen como si fueran de películas de mi imaginación, de mis universos. Entonces yo creo que a partir de ahí fue.
6: Ese es un buen comienzo, una buena historia, pero hay un balance en todo proyecto sonoro. Y en ese sentido, en tu propuesta, escuchamos y vemos que hay una fusión increíble de rock progresivo, de música instrumental, texturas, paisajes. ¿Cómo logras, a través de este ejercicio profesional, la fusión entre el equilibrio con los géneros que parecen tan complejos y que convivan en un solo proyecto, en un solo escenario?
5: Bueno, yo siento que lo primero y lo más importante como compositor es encontrar una base musical que te inspire hacia la imaginación. O sea, y precisamente yo cuando encontré estos tres acordes, que sinceramente no los he escuchado en ningún otro tema, yo dije, wow, esto que estoy escuchando da para imaginar un montón de cosas bien bonitas, paisajes, animales, situaciones, culturas. Entonces yo creo que a partir de ahí con las influencias del rock progresivo dije, voy a sintetizar eso que hacían de 5, 6, 7, 10 minutos en una canción pop de 3 minutos. Y para mí era un ejercicio muy importante porque una de mis grandes inspiraciones en la música es Phil Collins. Ellos vienen de eso, o sea, vienen de canciones largas con Genesis, con Peter Gabriel, a transformarlo en música pop más simple, pero con esas influencias, vaya, ¿no?
6: Algo que llama mucho la atención de tu lenguaje musical en cada propuesta que realizas es ese peso del silencio. ¿Qué tan difícil es componer dándole protagonismo a este elemento tan indispensable que es el silencio en una época donde todo el tiempo estamos rodeados de ruido?
5: Claro, eso que acabas de decir es muy importante. De hecho, muchos músicos hablan de eso. O sea, conforme pasan las décadas estudiando, se van dando cuenta que la nota del silencio es la nota más importante, porque es la nota que te va a dar el respiro y que te va a hacer lograr en tu conciencia esa sensación de tensión release que te hace la música. Tensión soltar, tensión soltar. Entonces el silencio es muy importante. La verdad que, sinceramente yo no lo pensé, porque ya vengo como de esa escuela de tratar de dejar el silencio en el momento exacto para que la música llegue como sorpresa. Pero sí, o sea, me sumo a esto que dices, o sea, y es algo muy importante. El silencio es lo que te va a hacer reflexionar cómo vas a llegar a la siguiente nota.
6: Indispensable. Pero al ser un proyecto con una fuerte carga instrumental y orquestal, ¿cómo construyes una historia o una carga emocional tan profunda sin la necesidad de una letra o una voz que guíe al oyente?
5: Sí, bueno, yo cuando compuse los acordes, yo lo primero que hice fue componer la melodía e imaginar que yo era un chelo. No, pero... Y cuando ya tenía ese chelo imaginario con los acordes, ya es que me puse a escribir la letra, ¿no? Tampoco me fui así a la ligera. Pero, o sea, sinceramente, yo cuando ya tenía los acordes y ya tenía la melodía en la cabeza, yo ya no tengo la necesidad como de tener la letra para ver qué es lo que le voy a poner, ¿no? Teniendo la melodía, uno va buscando como qué arreglos van empatando con esa melodía sin estorbarla. Que eso es lo más difícil, porque deben de ser arreglos graves, medios o agudos sin que estorben, ¿no?
6: Para toda la audiencia que en este momento está conectado escuchando Chiapas en la Hora Nacional, hay que hacerle la invitación para escuchar esta propuesta sonora que nos estás compartiendo. ¿Dónde podemos escuchar el proyecto? ¿Cuáles son tus redes sociales? ¿Y qué sigue para este proyecto que ya es una realidad, Escalas Imaginarias, en los próximos meses?
5: Bueno, ahorita tuve un problema con Facebook, pero ahorita sinceramente solo estoy usando Instagram. Yo soy a todo dar, me pueden escribir y les voy a contestar. Estoy como neto-nube. Así estoy. Ahí estoy por lo que quieran. Y en YouTube está el video como Luces del Alma, Escalas Imaginarias. Y bueno, también los quiero invitar a que estén atentos en mi Instagram, neto-nube, porque estoy en el proceso de realizar un nuevo video. Y va a estar bien bonito, porque sí tengo la oportunidad de hacerlo en 4K. Así que va a ser para mí un placer que lo vean. Muchas gracias.
6: Ernesto, ha sido un verdadero deleite conversar contigo en esta ocasión y sumergirnos en la atmósfera de tu proyecto. Gracias por compartir tu talento, tu tiempo y tu sensibilidad. Mucho éxito.
5: Muchísimas gracias de corazón.
0: Dicen que para romper con la inercia de traer atrapada una canción en la mente, lo recomendable es escucharla toda completa. Cerrar la noche escuchando esta música para relajarnos.

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2: Son las 11:01.

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11: Son las 11:14.

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1: Ay, porque nosotros los costeños dicen que somos flojos, que somos huevones, que nos más nos gusta estar en la marca de flojo y que no trabajamos y que somos mal hablados. Pero vean el movimiento que traemos ahora. Ahí se menea, se menea, se menea, se menea, se menea, se menea, se menea.

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1: Son las 12 con 23 minutos.
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1: Son las 12:35.
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2: Es la 1:13.
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1: Es la 1:23.
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1: Es la 1:32.
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1: Cuando el hombre trabaja, Dios lo respeta. Pero cuando el hombre canta, Dios lo ama. San Agustín decía que cuando el hombre cantaba, rezaba dos veces. Y cuando el hombre reza, habla con Dios. ¡Qué lindo! Así que esta noche vamos a bendecir a todos los que nos están escuchando. Y gracias a la banda Limón. Gracias a la banda Limón. Esto va a llegar muy lejos. Bendiciones para todas las...

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3: Son las 2 con 14 minutos.
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2: Son las 2:35.
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1: Son las 2:46.
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1: Son las 2:58.
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1: Para toda la gente que está en casita, les recomendamos que chequen el internet. Hay muchas recomendaciones para cuidarse. No salgan de casa. Les dejamos uno de los grandes éxitos de Banda Carnaval. Pídeme.

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1: Son las 3 con 23 minutos.
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1: Son las 3:33.
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1: Son las 4 con 12 minutos.
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1: Son las 4 con 25 minutos.
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2: Son las 4 con 37 minutos.
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1: Son las 4 con 58 minutos.
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3: 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Y dice así.

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1: Son las 5 con 6 minutos.
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2: Son las 5 con 24 minutos.
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1: Son las 5:39.
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1: Son las 5 con 55 minutos.
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1: Son las 6:01.

0: comemos.
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2: Dedicada para que compartamos contigo, concurses y compartas estos micrófonos, porque la radio no es nuestra, la radio es tuya y la hacemos para ti. Nosotros somos los hijos de la mañana, este show va para arriba y aquí
3: comenzamos.
1: Arriba con las dedicadas en la qué buena.
3: Ya, vámonos con la primera dedicada. Fíjate, ya saludamos acá a Joel. Joel, buenos días.
4: Buenos días.
3: Hola, Jo.
2: ¿Se llama Joel o se llama Juel?
3: Se llama Joel. Joel. Mira, aquí a mi derecha te presento a Marita Bon.
5: Hola, Joel. Hola. ¿Cómo estás?
4: Hola. Bien, bien.
3: Ay, Joel. Oye, aquí enfrente a mí está el maestro Adrián Padilla.
2: ¡Qué habido!
3: Aquí a mi izquierda está Alejandro Guzmán, el Coco.
2: Como eres Joel, eres Juelito, pero qué bueno que no eres Juel, porque si eres Julito.
3: Claro.
2: Y ese nombre me da miedo.
3: Oye, vamos a saludar acá a Dulce, ¿verdad? Es tu nieta.
4: Claro.
3: Ahora pues, Dulce, buenos días.
6: Buenos días.
3: Hola, mi amor. Buenos días. Buenos días, Dulce, ¿cómo estás?
6: Oh. Bien.
3: Qué bonito, mi niña, ¿que vas a cumplir 10 años?
6: Sí.
3: Pues muchísimas, pero bien artisísima. De tu mero barrio en Tacubaya.
7: Ay, ay, ay, hoy por hacer el día de tu cumpleaños.
2: Venimos, ¿cómo se llama?
5: Dulce.
2: Dulce.
8: Dulce.
7: Yo quisiera ser Superman.
3: Charran, charran.
7: Y felicitarte a veces.
3: ¿Para qué?
7: Pero como te llamas Dulce, me da miedo la diabetes.
2: ¡Wow! Más de vez en cuando, gracias.
3: Qué bonito. Pues ahora sí, escucha con atención, Dulcecita, que aquí está tu abuelito y está dedicada.
2: Es para ti.
3: Para ti, para ti.
2: Adelaida.
3: Adelante.
4: Okay. Hola, mi niña hermosa. ¿Cómo estás?
6: Hola. Bien.
4: Muchas felicidades, hija.
6: A ti también, Tito.
4: Sabes que te quiero mucho, ¿eh?
6: Y yo también te quiero mucho.
4: Gracias, hija. Sabes que cuentas conmigo para todo lo que necesites, hijo.
6: Sí, Tito.
3: Justamente ahorita necesita calcetines.
2: Y necesita prestarle a su amigo Coco 5,000 pesos.
3: Claro.
2: Échale la mano, pobrecita. Ella quiere prestarme.
3: No, qué bonito. Oye, pero soy yo por ahí atrás una señora. ¿No quería hablar la señora?
2: No sabe hablar.
3: A ver.
5: Le da pena.
3: ¿Es la abuelita o quién será?
2: La mamá.
4: Sí, es su abuelita.
3: ¿No viven juntos?
4: Sí, nomás que ya estoy trabajando.
2: Ah. ¿En qué trabajas, viejo?
4: Hago pan.
2: No me digas.
4: Soy panadero.
2: Vendo pan, vendo pan, vendo pan. Me gusta.
5: Ya ando saliendo por el pan ahorita, ¿eh?
2: ¿De dónde eres, chiqui?
4: Yo vivo allá en Tlalnepantla, en San Rafael.
3: Ah, claro. De aquí, Estado de México. Y allá por el conejo loco.
2: ¡Ah! Que me encanta el conejo loco. Qué rico conejo. Y no está loco, está bien guisado.
3: Oye, ¿querrá hablar la abuelita? ¿Cómo se llama?
4: Rosa.
3: ¡Señora Rosa!
9: Buenos días.
2: Señora Rosa, qué emocionante.
3: Póngase de pantén. Oiga, doña Rosa, aquí está su nieta. Por favor, dígale lo que quiera en la qué buena.
9: Pues que la queremos mucho y saben que siempre cuentan con nosotros.
3: Contan.
9: También podemos felicitar a mi esposo porque es su cumpleaños.
3: ¿Es su cumpleaños del señor?
5: Comparten cumpleaños, sí, señor. Sí, es cierto.
3: Bueno, pues no, ahora que sea su cumpleaños, usted marca y le hacemos su dedicada. Sí. ¿Eh? No ande robando usted momento, señora.
2: Sí, es momento de la niña.
3: Sí.
2: Ni modo, ¿cómo se llama el abuelo?
3: Se llama Joel.
2: Ni modo que dijéramos, ay, Joel, muchísimas, pero bien.
3: A ver, depende, ay. Joel.
4: Sí.
3: Depende, Joel. ¿Quieres que te cantemos las mañanitas?
9: Sí.
2: Claro. Sí, depende, Joel, tú dices.
3: Tú dices, ¿eh?
4: Claro que sí.
3: Va, pues muchísimas, hola, pero bien artisísimas.
1: ¡Felicidades!
2: Joel, tú dinos, ¿sí o no?
3: ¿Tú quieres, Joel?
4: Sí, sí, sí.
3: Va,
4: sí,
3: sí. Aquí ay, te la dejo, Joel.

0: pendejo, él.
1: Es lo que más de él me late.
2: Si quiere, hombre.
1: Que cuando le compramos un sándwich, lo pide con jitomate.
0: Ándale.
1: Hasta dicen, depende, Joel. Sí, depende, jitomate o sin jitomate.
2: A Joel es de los hombres que les gusta que les rueguen, ¿verdad, Joel?
3: Claro, sí. Claro,
2: hay que hacerlo, también hay que atenderlos.
1: Ay, ándale, Joel, por el amor de Dios, ya lárgate a chambear. Te lo ruego.
2: ¿Y la dulce ya se fue?
0: Ya, mi dulce, te mandamos un beso, mi amor. Tu abuelito te va a dejar una canción. Disculpa a tu abuelita por haberte robado este detalle, mi amor. Ya sabes cómo es Doña Rosa, siempre de estelar.
1: Siempre con sus cosas.
0: ¿Y qué canción le vamos a poner, Juelito?
3: La de Los Ángeles Azules con Belinda.
0: ¿Va? La de...
1: La de Cártel de Santa, que es la de... La de Joel, Juelito.
0: No. Amor a primera vista, ¿no? Se llama.
2: Ay, es momento de dulce.
0: La.
1: ¿Un de dulce? Ah, no, si es momento de dulce.
0: Pues aquí les va la canción y antes una última pregunta.
1: ¡Ustedes!
0: Y nosotros vamos...
2: ¡Arriba!
0: ¿Qué hora son, Maritabón?
2: Son las 7 con 14 minutitos. Póngale buena cara, no, que esto ya comenzó.
1: No son las 7, son las 6 con 14.
2: Ingesu. Son las 7 menos 1, 14. Pónganse pilas. Esto ya comenzó y se va para arriba.

0: canción y qué bonitos recuerdos. Vamos a ir una pausa y regresamos. Quédate con nosotros. Oye, ¿sabes qué? Queremos que empieces tu mañana con la rola que a ti te gusta. Dime qué rola te pone para arriba a esta hora de la mañana en una nota de audio. Mándala a nuestro WhatsApp y te la complacemos al volver de la pausa.
1: Esto es para arriba.
2: Sí, señores.
3: Para detalles y detallones, ahí les va el número 5551-668-929.
2: ¿Con esto? Son las 6 de la mañana con 14 minutos.
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1: Son las 6:21.
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1: ¿Qué hora son, Marita?
2: 6:23, 25.
3: 6:25 en México.
1: 6:25, Ya está viendo el reloj de Padilla.
3: Como 6 es menos.
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0: con las dedicadas en La Qué Buena.
1: Hola, buenos días. Estoy buscando a Gabriela.
2: Ah, hola, buenos días.
1: Ah, hola, Gabriela, ¿cómo estás?

0: Lalo Guerrero.
1: Pregunta, ¿quieres que le peguemos a tu abuelita por ponerse tu tío?
2: No.
0: Me llamo Anacleto.
1: Déjame pensarlo.
0: ¿No te acuerdas de las arditas de Lalo Guerrero?
1: No, les tenía fobia. De niño me las querían poner para mis cumpleaños y guays, no podía. Me lloraba como loco.
3: Es el todo lo que quiero para Navidad. Ajá. ¿No? El Pánfilo.
1: Ya de grande sí aguanté, pero de niño no me gustó.
0: Okay. Pánfilo, Nemesio y Anacleto.
1: Yo nada más sabía de Alvin, Teodoro y Simón.
4: No, ya no fueron en mis tiempos.
3: Pues Simón era el gran varón, ¿no? Se hizo una rola.
1: Ajá. Y
0: cada quien cita sus clásicos.
1: Usaba un carterón. ¡Ay! Anacleto, buenos días.
5: Sí, buenos días.
1: Anacleto, dice tu sobrina que no, pero si tú me lo autorizas, ¿quieres que vayamos y le pegamos a tu mamá por ponerte así, mijo? No, con confianza. Tú dime, ahorita, mira, ya está grande, ni las manos va a meter sobres. ¿Sí o no? Ándale, yo tomo venganza por ti. Anacleto, ¿cómo estás, carnal? Buenos días, hablemos de la qué buena de show que va para arriba. Nene, ¡wow! ¿Cuántos años cumples hoy, Anacleto?
5: Yo cumplo hoy 65.
1: ¡65! Bueno, pues de parte de todos los que hacemos la qué buena, te deseamos muchísimas, pero bien artisísimas.
3: Barrio,
1: hoy por hacer
6: el día de Anacleto
1: le venimos a cantar.
3: Baby,
1: yo quisiera ser Superman y saludar a Anacleto.
3: ¿Para qué?
1: Porque es un caballero amistoso con un hombre muy discreto. Anacleto, feliz cumpleaños. Aquí está tu sobrina que tanto te ama. Prepara tus oídos porque Gabriela tiene algo muy importante que decirte, pues está dedicada.
3: Es para ti.
1: Adelante, Gabriela.
5: Para ti.
7: Hola, tío, buenos días.
5: Buenos días, mira.
7: Feliz cumpleaños. Que se la pase muy bien. Lo queremos mucho, que siga cumpliendo muchos años de vida. Gracias por ser tan buena persona. Siga así, que Diosito lo cuide y lo bendiga todo el tiempo. Y nuevamente gracias por todo su apoyo que siempre nos ha brindado como familia.
5: Gracias, Misa, gracias. ¿Cómo están?
7: Muy bien, tío, muchísimas gracias a ustedes. Espero que también se encuentren.
5: Sí, bien, gracias, Dani. Saludame a los locutores de la estación.
1: De nada, chiquito, de nada.
4: ¡Qué chula la Gaby!
3: No está con nosotros Gaby, señor. Usted piensa que está aquí en la cabina, nomás nos marcó.
1: Sí, no, está por teléfono.
5: Sí.
3: Dice, salúdame a los locutores, dice.
5: Gracias a la...
3: ¡Qué buena!
5: A la que buena, gracias, esa parte, adiós.
1: De nada, chiquín. Todavía no te despides, todavía no acabamos.
3: Ya se quiere ir don Anacleto.
1: Está bien.
0: ¡Aguante, don Anacleto!
1: ¿Qué canción le vamos a dedicar a tu tío Ana?
7: La de mi jefe de los dos carnales.
1: A ver, si se llama Anacleto, ¿cómo le dicen de cariño a un Anacleto?
7: Cleto.
3: Cheto.
1: El Piri.
0: El tío Cletus.
4: Cletito.
1: Le dicen el Piri. Cleto. Bueno, está raro, pero funciona. Mi querido Cleto, la siguiente canción es totalmente para ti. Escúchala, disfrútala, que Dios te bendiga un montón y que este cumpleaños traiga hartas bendiciones y lana para la demanda del cambio de nombre. Y una última pregunta.
3: Ustedes.
4: Y nosotros.
3: Vamos.
7: Para arriba, muchas gracias.
1: Adiós, muñeca, gracias.
3: Adiós.
1: Las 6:33.

0: 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Estas son las dedicadas en La Qué Buena. Y nos vamos con la siguiente. ¿Quieres una? Comunícate con nosotros. 5551-668-929. Marita Von, es toda
1: adelante,
0: tuya.
1: Adelante, Marita.
2: Muchachos, tenemos otra dedicada. ¿Quién anda por ahí?
3: Aquí.
1: Suena.
3: Ana García Ramírez.
0: ¿Ana qué?
3: Naomi García Ramírez.
1: Anacleta.
2: Qué bonito nombre, Naomi. ¿Cómo andas? ¿Cómo amanece este lunes? Cuéntanos, ¿para quién es tu dedicada?
3: Para ella. Para mi nieta, que la amo con toda mi alma. Le doy gracias a Dios. Porque es una niña.
1: Espérese, señora, te se lo dice a ella, espérese tantito.
2: Déjala,
1: lo que pasa, es que ella es María Guadalupe y su nieta está ahí a un ladito, Marita.
2: Ajá, ándele. Y la nieta se llama Naomi, ¿es cierto?
3: Sí.
2: Ahora sí, cuéntenos, expláyase, no le haga caso a estos muchachos amargados.
1: Primero que salude a Naomi, si no, ¿cómo vas a ver que las palabras son para ella?
0: No, pues ya saludó a Naomi, creo
2: andan
0: que
2: ahí
0: María.
2: Juntitas.
1: No, Naomi es la nieta, la que saludó fue a Ana María.
0: Ah, ya.
1: Mira, Naomi.
3: Ande.
1: Ahí está Naomi, no había hablado.
2: Ay, no, es que anda bien nerviosita. Naomi, ¿cómo andas?
3: Bien.
2: ¿Estás nerviosita? Oye, tu abuelita tiene unas palabras para ti. ¿Las quieres escuchar?
3: Sí.
0: Bueno, pues entonces, esta dedicada
1: es para ti.
3: Pues le dedico esta a Naomi porque pues sale con excelencia académica. Cumplió 15 años la semana pasada, el día 7, cumplió sus 15 años. Y pues me siento muy orgullosa de ella, sabe que la amo con toda mi alma, para mí es mi hija también.
2: Oiga, señora, a mí antes hasta me ofrecían o fiesta o viaje, ¿usted nada más una llamadita con eso tuvo?
3: No, primero dio para el 17 de octubre, estamos preparando sus 15 años.
2: Pero nos tiene que invitar, ¿eh? Si no, no cuenta.
3: Claro que sí, claro que sí.
1: Señora, se ocupa un chambelán de lujo, no cuenten conmigo, gracias.
2: Naomi, hermosa, ¿qué le quieres contestar a tu abuelita? Cuéntanos.
4: Que, pues, muchas gracias porque se sienten orgullosos de mí y pues que muchas gracias por su cariño que me han dado, porque pues por ellos acabo también de llegar a esta meta y que los quiero mucho y los amo mucho a mis abuelitos.
2: Ay, qué hermosa. Oiga, señora, ¿qué canción le quiere dedicar a su nieta?
3: Mi niña, algo así, hay una canción de banda que...
1: De la banda Bostik.
0: Niña de mi corazón.
1: ¡Tu mamá no me quiere! Es de la banda.
0: Va, de la arrolladora.
1: Es tan dulce como el agua de los ríos.
3: Que le mandé a las 3 de la mañana.
1: El poema. ¿A quién se lo mandó mi reina? ¿Al gallo, al mamucho o al cocodrilo?
3: Mamucho.
1: Mamuchín, pues que lo presente el gallo luego, luego.
0: Claro, señoras y señores, niños y niñas, aquí está el Guanaturgo de Guanatos con este poema titulado Naomi. Estás bien chiquita y te ríes bien bonito. Adelante.
5: Naomi, estás bien chiquita y te ríes bien bonito. Pero con cada sonrisa palpita mi corazoncito. Eres la niña más hermosa que deambula por el camino. Dios te puso en mi destino para hacerme feliz. Hoy te quiero dedicar estas palabras desde lo más profundo de mi corazón. Porque Naomi, eres la niña que despierta mi inspiración. Nos sentimos orgullosos y te vamos a festejar. Hay mucho cafre por el boulevard.
0: ¡Guau, maestro Padilla!
3: ¡Qué bonito!
4: ¡Gracias, qué bonito!
2: ¡Gracias!
1: ¡Hermosa!
2: ¡Ahora
1: te queremos!
2: Sí, ahí está tu canción, pero antes una última pregunta. ¡Ustedes!
1: ¡Y nosotros vamos!
3: ¡Arriba, arriba!
2: ¡Arriba!
0: ¿Qué hora son, Padilla?
5: Las 6:41.
1: Hoy me voy a reír todo el programa tipo Naomi.
0: Qué bonito, son las 6:41 ya.
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0: Vamos a salir a una pausita y regresamos. Oye, pero ¿sabes qué? Grábate una nota de voz, dime qué rola te pone pilas, te ponen para arriba. Y ahorita, volviendo a la pausa, la primera que inicia el bloque.
1: Va.
2: Esto es para arriba.
1: Atención, atención. Si quieres pedir dedicada o si quieres mandarnos una nota espectacular en el WhatsApp de La Que Buena, 5551-668-929.
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3: El reloj marca las 6 de la mañana con 44 minutos.
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3: En esta mañana a las 6:52.
4: Eres el gallucho,
5: qué bonito. 6:52, te salí igual, bebé.
6: Pues es que...

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1: Son las 6:56.
2: ¡Por fin lo logré, muchachos!
3: Sí, son las 6:56.
0: 4 y las 7. 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
1: Venga, Mamuchín. La dedicada se fue buscando el sol en la playa.
2: Bienvenido, Fernando, ¿cómo estás?
3: Mi buen mamut.
2: Mi querido Fer, buenos días, ¿cómo estás?
4: Dormido, dice el Fer.
5: No, bueno.
2: ¿De dónde eres, mi querido Fer?
3: No, bueno.
5: De aquí, de Ecatepec.
2: Órale, saludos para Ecatepón. Estamos hablando de que tu papá es don Alfonso Álvarez, ¿verdad?
1: ¿El Donald?
3: Ay, como sí. El pato.
2: ¿Y cuántos años cumple Donald Alfonso?
5: Ay, creo que 70 y algo, 60 y algo.
2: ¿Cuántos tienes tú? Ahorita le preguntamos.
5: Yo, 40.
3: ¿Y a qué edad te tuvo tu papá?
5: Como los 28.
3: Pues entonces tienes 68, Sonso.
5: Más o menos.
2: Bueno, don Alfonso, buenos días. Buenos días. Alfonso, buenos días. Mi nombre es Adrián Padilla García, el último hombre en traicionarlo sobre la faz de la tierra. Le hablamos de la Qué Buena. Aquí le presento a Marita Bon.
4: Hola.
2: Al Gallito Martínez.
1: Hola, mi amor.
2: Al Cocodrilo Guzmán.
1: ¡Qué habido!
2: Al Mamucho Padilla. Y entre los cinco le deseamos muchísimas, pero bien hartísimas.
1: ¡Felicidades!
6: ¡Felicidades!
1: De número barrio en Tacubaya.

0: Poncho. Sí, porque se llama Alfonso y a los Alfonso dicen Poncho.
1: Claro.
0: Estelas Poncho.
2: ¿Siguen ponchando a los 70?
0: ¿Ah?
2: ¿Ah? ¿Es dura?
3: Don Ponchito, ¿cuántos años cumple el día de hoy?
4: 73.
3: Muy bien, pues su hijo nos había dicho que usted tenía 68, hay un desfase de 5 años. No se preocupe, aquí se lo dejamos porque está dedicada.
5: Es para ti.
0: Para ti.
3: Adelante.
1: Qué rápido.
6: Hola, pa, buenos días.
4: ¿Cómo estás? Gracias, hijo.
6: Trabajando aquí, llamando para felicitarte el día de tu cumpleaños.
3: Trabajando.
4: Ah, muy bien, hijo. Sí, qué bueno que te acordaste, hijo. Estoy acostado todavía.
0: Qué rico.
6: Sí, fue lo que dije, a lo mejor no voy a contestar, pero qué bueno que contestaste.
4: Pero es bonita sorpresa, gracias a todos, a la qué buena también.
0: De nada.
6: Y también para que te la pases bien y pues ya sabes que te queremos mucho tus nietos, yo, tu nuera, mi tía y...
0: Oh, ¿sí era o no era?
6: Sí,
4: era. Muchas gracias, hijo, qué bueno que se acordaron de mí.
2: Ya anda juntando felicitaciones. Oye, Fer, acuérdate, es llamada, pero también es regalo, ¿eh?
6: Sí, ¿verdad?
4: Muchísimas gracias.
2: Dice sí, ¿verdad?
0: ¿Cómo estás, menso, eh?
2: Ay, no.
3: Pues, mi querido don Alfonso, lo felicitamos. Hay una canción que su hijo le quiere dedicar. No sé si quieran agregar algo más antes de escuchar la rola de Para ti, papá.
4: No, pues sí, muchas gracias. Gracias a todos, gracias a ustedes, también a la qué buena, gracias a las... A todos.
3: De nada. Creo que su hijo sí quería agregar algo. ¿Qué pasó, Fer?
6: Sí, al mamú le mandé un poema a las 2 de la mañana.
0: Ah, aquí lo tengo, mira. Señoras y señores.
1: Niños y niñas.
0: Abuelitos y abuelitas.
1: Con ustedes el Guanaturgo de Guanatos.
0: Con este poema que se titula Mi papá es Poncho, pero yo le digo Alfonso. Adelante.
3: Mi papá es Poncho, pero yo le digo Alfonso. Él me enseñó a trabajar, me enseñó a ser gente decente. Él me enseñó el buen camino y a vivir como la gente. Fui el primero de sus hijos, fui el que alegrara su hogar. Lo digo por experiencia, nunca te voy a olvidar. ¡Wow!
1: Maestro Padilla, de veras, usted viene pero filoso, ¿eh?
0: Sí, ahora sí,
2: romántico también, ¿no?
0: Muchas gracias. A lo mejor hoy es ese día del año.
1: Pero bueno.
3: Pues aquí está su canción, escúchela con atención, pero antes viene una última pregunta.
1: ¡Ustedes!
2: Y nosotros vamos...
6: ¡Para arriba con la qué buena!
2: ¡Yeah!
1: Son las 7 de la mañana con 4 minutos. Oye, ¿quieres una dedicada? Sí. Contáctanos sí, aquí en la qué buena. 55-51-668-929. 55-51-668-929. Este número es nacional.
0: ¿Quieres dedicar a marca? Y si no...

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1: Marita, ¿qué hora son?
2: 7:08, Coquito, ¿qué hora es?
3: Las 7:08 AM.
2: ¿Y el Mamuchis?
0: 52 minutos para que sean las 8.
4: No, pero no es de Mochis, es de Guadalajara.
1: No, Mamochis, dijo.
4: ¿Por eso?
1: Ok.
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1: Les explico. Tengo en efecto unos 8 o 10 años, que son los que me quedan de vida. Los vividos ya no los tengo, ya no cuentan. Así como no se pueden gastar las monedas que ayer gasté. Tremenda frase, demoledora. Una especie de knockout emocional que de inmediato despierta infinidad de preguntas y muchas reflexiones, al menos en mi cabeza. La de un hombre que acaba de pasar el umbral de los 40 años y que por ende ha empezado su inevitable cuenta regresiva. Así que el día de hoy te invito a que valores y atesores todos los años que te quedan por vivir en este mundo, porque nunca sabemos cuántos más van a ser. Esperemos que sean muchos. Preocúpate más por los que vienen y no por los que ya pasaron. Disfruta todos los días de tu vida como si fueran el último, mientras llega tu cumpleaños y celebra. No importa si es de día o si es de noche.

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1: Son las 7:36.
2: Las 7:36, viene la hierba se movía. ¿De qué quieres tu hierba? Pídela. ¿Qué número, mamuchín?
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2: A ver de qué la piden la hierba del día de hoy, mi querida Marita.
3: Bueno, muy buenos días, hijos de la mañana. Saludos desde Tonalá, Jalisco. Y quisiera la hierba de los que vamos tarde al trabajo. Saludos.

0: ¡Primo! ¡Primo! ¡Ahí te encargo! ¡Checa por mí!
1: ¡Échate otro!
2: Quiero una hierba, se movía acá para los que llegan al trabajo y llegan medios dormidos nomás porque es lunes.
3: Con que se laven los dientes, con eso hay.
4: ¿Quién

0: no es cierto.
1: Échate otra. Sí, no, la verdad, sí tengo.
0: No me dejes de hablar. No es cierto.
2: Oigan, límpiense la lagaña cuando vayan al trabajo, aunque sea.
0: Sí.
2: Un chiquito.
3: A ver, ¿qué? Aquí suena la Qué Buena 97.1.
4: Otro de Guanajuato.
3: Buenos días, hijos de la mañana. Quiero una hierba, se movía del orgullo que se siente de ser mexicano. Saludos. Uy, y bendiciones.
1: Qué bonito tema. Este sí es tema más.
5: No es tema.
4: Venga, súbele, súbele.

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5: Si te grabas una nota de voz ahorita en el WhatsApp de La Qué Buena y nos dices qué rola te pone pa' arriba, te la complacemos al regresar de la pausa solo por...
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6: Son las 7:44.
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3: A ver, vas.
4: Son las 7.54. Mamuchín.
0: Efectivamente, 7.54. 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
1: ¿Qué hora son, Marita Bon?
2: 7:57.
1: ¿Qué hora son, Adrián Padilla?
3: 3 minutos y serán las 8.
2: ¿Qué hora es, Coquito?
1: Las 7:57.
2: ¡Gallito!
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3: 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Vamos a buscar participante. 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Ahí tengo llamada. Bueno.
5: Hola.
3: Hola. ¿Cómo te llamas?
5: Diana.
3: Mi amor, Diana, ¿serías tan amable primero que nada sacudir garganta así de...
6: Ya se fue, dice.
3: Sí, porque se te apareció el fantasma de Lolita Yala, mija. Qué trans.
5: Ya quedó, ya quedó.
3: ¿Lista para jugar?
5: Lista.
3: Por 100 pesos te pasa el mamuchín. Tu primera pregunta está buena, entonces.
4: Comida de arte culinario en México. Por 100 pesitos, dime el nombre de la semilla que habitualmente se le pone encima al mole poblano.
5: Okay. Ajonjolí.
4: ¡Es correcto! ¡Ande! De todos los moles.
3: Fíjate, que es lo que yo pensé que te decían el molito.
4: Órale.
6: Mamuchis, le hubieras preguntado qué es lo que hay ahí en la chelita del fin de semana.
1: Ándale, el garapiñado.
4: Ándale, sí, el chamoy.
1: ¿Le sigues hoy? Ahí te quedas, okay, mija.
3: Ok, si vas por 200 hoy te quedas, aún conservas comodín.
5: Voy por 200.
3: Por 200 pesos te paso a Marita Bon.
6: Hola, hermosa. ¿Ya te sacudiste la garganta?
5: Ya.
6: Oye, yo quiero que andes muy pilas, porque luego andamos cobrando y ni siquiera cobramos lo que deberíamos. Entonces, quiero que esa cabecita esté rodando. Ahí te va un cálculo mental. ¿Lista?
3: ¿Ella cobra?
6: Sí, las mujeres facturamos, ¿verdad, hermosa? Dice más o menos, creo que no. A ver, ahí te va tu cálculo mental, hermosa. 9 por 6 más 5. 9 por 6, más 5.
5: ¿Cuánto 59.
6: ¡Eso!
3: ¡Sí! Ay, pues también, como la de 200, se lo pone de primero de primaria.
6: ¿Y qué tiene? No pasa nada.
3: Nena, vas por 300.
6: El Coco ni siquiera se sabe la tabla del 9.
3: Pregúntame lo que quieras. Te reto, pregúntame una rápido.
6: Vas a ver, ahorita es momento de la Dianita. Ahorita es tu momento. Hermosa, ¿quieres un poquito más?
3: Vas por 300 o ahí te quedas aún conservas, como din.
5: Vamos por 300.
3: Gayufi Martinufi va por 300, varos.
1: Mi amor, te doy una palabra, me tienes que cantar una canción donde venga esa palabra, ¿ok? ¿La quieres fácil o difícil?
6: Gallito.
5: Gallito bebé, dime la fácil.
1: Amor, dímela cantando con la palabra. No.
5: No, porque ya no extraño como antes tu ausencia. Porque aún disfruto aún sin tu presencia.
4: ¿Ya? Ya no queda esencia.
6: Le metió mucho sentimiento.
4: ¡Sí!
6: ¿Andas dolida, hermosa, o qué?
5: No.
3: Venga, ya llevas 300. Aún conservas comodín. Vas por 400 o ahí te quedas.
5: Me quedo ya.
3: No, juégale por 400, mija. Tú ni la mano llevas, tranquila.
6: Tienes, mira, un comodín.
3: Ponte un 500 de meta, aunque sea, mija. No seas pichicatera. ¿Sí o no?
5: Porque okay, vamos por los 300.
3: Por 400, mi amor. No vas por, vas por 400. Tienes que decirme cómo se llama y quién la canta. ¿Lista?
5: Lista.
3: Va, nena, tienes que decirme cómo se llama y quién la canta. Adivina la canción.
0: Voy a querer la bonita. Cinco.
5: A la antigüita.
0: Cuatro.
5: ¿Con Edén Muñoz?
0: Tres.
3: No, mi amor.
0: Dos.
3: No, rápido, cámbialo, cámbialo. Rápido.
5: La antigüita, ¿Calibre 50 o no?
3: Sí. Sí, pero ya lo dijo fuera de tiempo. Yo digo que sí, pero que ya no tenga como dije.
6: El Edén Muñoz canta esa canción. Ya sé que viene de Calibre 50, pero no, no, en un
3: pero
6: concierto
3: específicamente
6: de
3: específicamente aquí no califica.
6: No es especificaste. Sí, te estoy defendiendo, hermosa.
3: Sí se especifica, ¿sí? No te preocupes. Ok, sí. Digo que sí, pero ya sin comodín.
1: Yo también digo, o sea, que okay, sí, va, pero sin comodín.
3: Va, ya no hay comodín, nena. ¿Vas por 500 o ahí te quedas?
5: No, allá me quedo.
3: Juégale por 500.
1: Ándale, amor.
5: No, ya.
3: 500 y va el mamucho, nena.
1: Y luego el Padilla las pone fáciles. El de fútbol.
3: Bueno, 600 y va el gallo.
1: Ándale, amor.
5: Ay, no, Marita, ahí me quedo.
4: Ya me conocí.
3: Bueno, 700 y voy yo.
5: No, ahí me quedo.
3: Bueno, va 1000 y va el gallo.
1: Venga.
5: No, ahí me quedo.
3: Bueno, va 1400 y voy yo.
1: Ándale, mija, voy yo.
3: Bueno, ya. 5,000 varos y voy yo.
5: No, me quedo ahí.
3: ¿5,000?
5: No.
3: Nena, ¿qué vas de 400 pesos a 5,000 pesos? ¡Juégale!
6: No, se va a quedar 5,000.
1: Cámara ganadora de
4: 400 pesos.
3: Pero que conste que les preció 5,000.
4: ¿Cómo ves que sí?
3: Porque
4: te lo digo yo.
3: ¿Quién es?
4: La chica.
1: Oye, hermosa, y tú y nosotros vamos
5: para arriba.
1: Eso.
3: ¿Corazón, Marita?
6: Son las 8 con 7 minutitos.
4: Eso. 8-7.
6: ¡Ay, suele esa!
1: ¿Qué? ¿De quién te acuerdas con esa canción, Marita Bon?
6: Ay, ¿para qué les digo que se me antoja?
3: Nomás te cuento que
6: Dani,
3: es julio.
6: Dani, súbele.
3: Y sí se anda trepando ese aro, dice.
1: Estamos en su mes. Y es la arrolladora.
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1: Muchachos, yo les tengo una pregunta. Yo no sé por qué a mí a veces me pasa que nomás veo un hombre, me ilusiono y me decepciona. Díganme, por favor. No sé qué hacer en este momento, mi corazón está roto. Y así como el mío, también el de muchas y muchos. ¿Por qué? Porque hay un chorro de mexicanos decepcionados con esto que pasó con Erling Haaland. Ese güerito que jugó en el Manchester, el que se parece al Thor. Ese.
2: Claro, el vikingo
1: jugador.
2: Se parece más a Majin Buu que al Thor.
1: A ver, yo necesito un consejo de hombres. Ajá. ¿Será que nosotros lo idealizamos tanto en redes sociales que nosotros pensamos que él solito iba a cargar con el peso de cargar a Noruega en este mundial? Porque la verdad es que nos vendieron por una parte el cuento de que el vato era una máquina imparable, rompiendo récords, metiendo goles a todo mundo. Pero bueno, claro, así que chiste. ¿Por qué? Porque antes lo tenían lleno de delanteros, bien acá, un equipo bien fuerte. Y bueno, ¿qué pasa cuando él empieza a cargar el peso de todo el equipo? ¿Será que lo que vimos en el mundial ahora nos quedó claro que pues una cosa muy distinta es echar al hombro a todo un equipo que nomás no da una, o que el que es perico donde quiera es verde? O sea, mira, al final del día,
3: opinión, el Haaland es de los delanteros más infalibles del mundo.
2: Ajá.
3: Pero enfrente tenía a Harry Kane, quien es el número uno.
2: Sí, Padilla, ese no nos importa ahorita en redes sociales. Yo no vi ningún meme de Harry Kane.
4: Yo tampoco.
2: O sea, yo vi imágenes virales del señor Haaland. Yo vi que lo idealizaron mucho diciendo que él iba a vencer prácticamente.
3: Sí, pero yo nomás le estoy respondiendo a Marita.
4: Yo inclusive vi un video en donde mete gol en una marometa hacia atrás invertido con recargón de Pompi y pata la portería.
3: Con inteligencia artificial.
2: Inclusive hicieron su canción esta de que está de fondo.
4: Con la Tigresa del Oriente.
2: Sí, mira, y aquí la tenemos.

0: hecho, ahí está Julio Aro sonando de fondo. Oh, oye, oigan. Y ahí no para porque hasta la versión duranguense sacaron.
1: Oye, yo nada más la mariachi, ¿no? Quisiera hacer un apunte rapidísimo.
0: Sí.
1: Oye, la Tigresa del Oriente sigue vigente.
0: Sí, no más.
1: Pero ya se escucha.
0: Se oye como
1: ya se oye muy cansado.
2: Como Linnea. A ver, ahora quiero saber su opinión. ¿Será que nosotros lo idealizamos sí, demasiado? Me idioticé más bien.
3: Mira, Haaland es 100% infalible como futbolista, pero 1000% como carisma.
0: A ver, yo siento.
3: Cae bien. No, es un vato que es simpático.
1: Está mucho más chido que Haaland y se parece un montón.
2: ¿Quién?
1: Su hermana.
0: Sí.
1: ¿Ya vieron las redes sociales de su hermana también? Oh.
3: Oye, Carmela.
0: Sí. Yo siento, Padilla, que como que se pusieron celosos
1: nomás
0: dos.
1: Haaland.
0: Siento como que se pusieron celosos dos que tres de ahí del equipo de este señor.
1: No, sí,
0: ¿sabes
1: sí,
0: por
1: sí,
0: qué?
1: Sí, sí.
0: Porque tuvieron varios chances de pasarle el balón para poder apuntar hacia la portería y no se lo mandaban.
3: Igual que con Ronaldo.
0: Hacía corajes y hacía muinas, baby mix, retáchamelo. Oye, hacía como que muina el muchacho este porque pues, la neta no le pasaban el balón. Y mucha gente especuló en redes sociales, inclusive una chica también youtuber que se llama Brenda, es una viajera, no recuerdo su apellido, esta chica hizo ahí un comentario, lo mismo, que detectó como que había cierta envidia de que le empezamos a dar cierta viralidad en redes sociales a este muchacho Haaland y que también idealizamos y pensamos que iba a ganar. Ahora empezaron a salir los memes de, pues ya, perdió Noruega, ya perdió México, ya nomás queda pensar que no gane Argentina. ¿Por qué? No lo sé, pero es lo que traen ahí
1: pero a ver,
0: con Argentina.
1: Ah, no, lo que pasa es que también hubo insultos muy feos de la prensa argentina hacia el pueblo mexicano. Eso lleva para allá. Pero específicamente, hablando de lo que tú decías, es que es bien cierto. La neta es que de repente todo el mundo sintió que Haaland era como la gran figura de este mundial. Y obviamente sus compañeros dijeron, chisachis, los mariachis, ¿no? O sea, de repente toda la atención es por una persona y lejos de sumar al equipo dijo, no, pues también quiero mi pedacito de éxito, ¿no?
2: Pero ¿saben qué? Al final del día él se supo vender. ¿Por qué? Porque hasta en las redes sociales andaba poniendo, ¿y si sí? O sea, él dijo, bueno, me voy a ganar al público mexicano. Y
1: se lo ganó.
2: Ajá, y lo hizo muy bien. Ahora, ¿qué opinan? ¿Creen que fue tema de nosotros que la regamos otra vez y nos ilusionamos con un hombre?
1: No, que
2: hay otra cosita, sí. Mamuchis, ¿qué dices?
3: Pues mire, yo había dicho que Noruega iba a ser campeón del mundo y que Haaland iba a ser campeón de goleo, pero la neta, lo que vimos ahí es que no es lo mismo,
0: claro,
3: enfrentarte con Holanda que enfrentarte con Inglaterra.
0: Pero
3: los
0: bueno.
3: Niveles van aumentando conforme se acerca la gran final del mundial. Entonces, hay niveles, perdóname que lo diga, Marita. Ay.
0: Pues vamos a ver entonces, pero todo esto sucedió
1: en un día como hoy.
0: ¿Qué hora son, Marita Bon?
2: Son las 8:16.
4: ¿Sabías qué?
3: Gracias, ¿sabías qué?
4: Esto es para arriba.
1: Tiempo de corte comercial, regresamos rapidísimo, hay mucho más. Y por cierto, hablando de eso, mención honorífica. Qué recibimiento a Cabo Verde en su pueblo. Felicidades.
3: Son las 8:16. Vamos un corte, ¿jalan o qué?
1: Yo dije, estaba hablando del mamut, pero no era Cabo Verde, ¿no?
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3: Primero, marcar al 5551-668-929. Luego, la pregunta del Mamucho Padilla. Luego, cantar una canción con la palabra que te ponga el gallito. Luego, el teorema de Pitágoras de Marita. Y por último, adivina la canción con el coco.
1: Arre, vamos a la línea. Bueno. Bueno.
4: Qué buena.
1: Hola, muñeco, ¿cómo te llamas?
4: Richard.
1: Ese es mi Richard, ¿lista para jugar?
5: ¿Es Richard o es Ricardo?
4: Venga, venga, venga.
1: Es Richard, pero está bien Ricardo. ¿De dónde eres, carnal?
4: De Guadalajara.
1: Va. Tierra guanatense, los primeros 100 varos en las manos del Mamucho Adelaida.
3: Dicen que los Ricardos, nadie les dice Ricard, son Richard. Y a los Jorges, todos les dicen George. Richard y George. Pero bueno, Richard, por 100 pesitos, dime, ¿en qué tres países se van a jugar los partidos inaugurales del Mundial 2030?
1: Ay, no seas payaso.
3: Sí, ya es muy famoso.
4: ¿Es Portugal?
3: No.
1: Dos. Ya ves, te dije, no seas payaso, ya perdí como ni
3: importa. Los tres partidos inaugurales.
1: A ver, carnal, ¿quieres más tiempo o quieres otra pregunta?
4: Otra pregunta.
3: En Uruguay, en Paraguay y en Argentina.
1: ¿Cómo? ¿Ahora el Mundial va a ser en 13 de esos
3: otra
1: vez?
3: Los tres primeros partidos iban a ser porque es de centenario. En Uruguay, en Paraguay y en Argentina. Ya después se van para Marruecos, para España y para otros lados. Pero los inaugurales van a ser ahí.
1: Órale, ¿okay? Qué loco.
3: Ahí te va, por 100 pesitos, dime.
1: Dime.
3: ¿Cómo se llama la hija de Silvia Pinal?
1: Y ya perdió.
3: Una de ellas, la que quieras.
1: Qué mal. Qué mal eres.
3: Cualquiera.
1: Qué mal hijo.
3: ¡Sí, correcto!
6: ¡Felicidades!
3: Ni porque lo tienes aquí enfrente de su versión masculina.
1: Ándale, qué guapetón y panzón. Ok, ya llevas 100, pero ya no tienes comodín, vas por 200 o ahí te quedas para como te vi, carnal, y para como te siento, ya mejor vete con tus 100 varos.
4: Ah, venga, venga, vamos a darle.
1: ¿Sí vas por 200?
4: Sí.
1: Cámara, por 200 pesos y ya sin comodín, Marita Bona.
5: Oye, a mí me cayó muy bien y el Mamuchis como que se pasó de lanza.
1: Se ve tu mal gusto de amistades.
5: Ahí nos vamos, un cálculo mental bien, bien rapidito, bien sencillo, ¿te late?
4: Venga, venga.
5: 3 por 4 más 9.
6: 5.
4: 21.
5: ¡Eso! Así. Así ya.
3: ¡Correcto!
5: 200 varitos.
1: Después de primaria.
5: ¿Y qué tiene?
1: Te llevas 200, mijo. A ver qué sigue. 208. Va, mi rey, ya, va. Tranquilo.
3: Bambilú, bambilú.
1: Llevas 200, ya no tienes comodín, vas por 300 o ahí te quedas.
4: Vamos por los 300.
5: ¡Eso!
2: Mi rey, te doy una palabra, me cantas una canción donde venga esa palabra, fácil o difícil.
4: Échame la difícil, ¿qué le
2: haces? Ok, amor.
3: Gallito, mi rey.
2: Ahí te va. Dímela cantando con la palabra. Sí. Silencio.
6: 5.
2: Silencio.
6: 3.
1: No digas nada.
6: 2.
4: Te doy silencio.
3: No, ya perdiste.
1: Ya perdiste. Mijo. Estaba la de Chabelo, la de silencio, que están durmiendo.
3: Los nardos.
1: Y las azucenas.
3: No quiero.
1: La que dice Marita, ¿cuál era?
5: Solo quédate en silencio.
3: 5 minutos.
2: La de amor eterno.
1: ¿Esa cómo decía?
3: Que tu silencio.
1: Jamás se hubiera silenciado. Es que nunca.
3: A ver, ¿dónde?
1: Y estar silenciando, no.
5: Silencienlo a él, por favor.
2: Que lloran en silencio por tu amor. Ay, padre.
5: Chulo, por más que dice, no te pude ayudar.
3: Le dimos tres ejemplos.
2: 8:35.

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1: Corazón, Marita.
2: 8:38.
3: 8:38, México.
4: Efectivamente, 22 minutos para que lleguen las maduritas a las 9.

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1: Ya llegó, ya está aquí.
2: Ella es
1: Ivette Parga Ávila.
3: Y no soy puras buenas.
2: Hola, Ivette.
4: Hola, ¿cómo están? Muy buenos días, Gallito, Coco, Mamut. ¿Cómo están? Muy buenos días.
2: Qué
4: aquí
2: vida.
4: En Parriba.
5: No se acuerda de mi nombre, ya la vi.
1: Marita.
4: Sí, es que yo estaba. ¿Sabes qué? Es que voy a hablar de Morita. Entonces yo. Marita y Morita. Yo no me voy a equivocar. Y sí me equivoqué, pero es cosa de irnos acostumbrando.
5: No pasa nada, hermosa, cuéntanos. ¿Qué pasó con el Morita?
4: Oye, pues feliz porque en esto que es las buenas noticias, pues siempre hay que destacar a las figuras que nos enorgullecen y que van brillando, ¿no? Si bien nos quedamos como con esa sensación de que México pudo hacer más, no se pudo, pero siempre hay alguien que brilla, que va destacando y que se vuelve un fenómeno. Y en este caso, pues Gil Morita, que tenemos Morita para rato si sigue su carrera así de bien, de consistente, concentrado y con los apoyos que merece. Porque si no, pues no, o sea, no sabemos qué va a pasar. Ahorita es el gran fenómeno y toda la gente está como muy puesta el ojo en él.
3: Cuentan que estuvo en el partido con
4: de Noruega.
3: Sí, ajá, y que estaba. Con la representante del Haaland.
4: Exactamente, porque mira, como siempre, Coco, ganándome mi...
3: Perdón, pensé que...
4: Ay, de veras, Coco, ay, de veras.
3: Perdón.
4: Ahora sí, Baby Mix, unos buenos que se escuchen. Pero pues fíjense que, hablando de Morita, pues él tiene 17 años y se convirtió en el jugador más joven de todo el Mundial de las 48 selecciones. Ya hizo historia al ser el más joven de todo el Mundial. Después, en ser el segundo más joven en debutar como parte de la alineación con la fase de grupos, solamente antes de él están nada más ni nada menos que Pelé. O sea, por 20 días de diferencia del debut de 17 años y tantos días de nacimiento, pues le gana solamente por 20 días Pelé y después sigue Mora debutando en esta fase de grupos
3: qué
4: de
3: loco,
4: un mundial.
3: ¿No?
4: O sea que tenemos ahí...
2: Codeándose con los grandes
4: y teniendo estos riesgos. Hay Mora para rato. Fue muy peculiar que justamente ahora que terminó el mundial, pues también él se tenía que graduar de la prepa.
2: Claro.
4: No pudo ir a su ceremonia de prepa allá en Tijuana, pero le hicieron una figurita de cartón, ¿no? Para tenerlo presente y además le rindieron homenaje y reconocimiento a todos sus compañeros. ¿Qué va a seguir con Morita? Bueno, pues él dice que quiere seguir estudiando. Su papá, exfutbolista, también ya adelantó que probablemente sea administración de empresas. Ahora mucho el rumor de que qué va a pasar con él en su carrera, si se queda en México, si se va a Europa. Bueno, tiene un contrato firmado con Xolos hasta el 2029 que se tiene que respetar, pero por supuesto que se puede comprar y puede ser una transferencia internacional, pero esto no estaría ocurriendo este año porque Morita cumple 18 en octubre, entonces se tienen que esperar a que tenga la mayoría de edad para poder hacer las negociaciones y poderlo trasladar al extranjero. Se dice que ya equipos de España, de Inglaterra, varios de Europa ya lo tienen en la mira y seguramente esto se cerrará. Por lo que tú decías,
3: ¿cómo no? La actriz inglesa esa que también le posteó en sus redes sociales, subió la foto de la graduación para agradecer a los chavos y una actriz, no recuerdo el nombre, de una serie inglesa, le dijo, come to Liverpool.
5: ¡Oh! ¿Quieres su colágeno?
3: ¡Pibis! Le dije yo.
4: Hasta novia inglesa podría ya tener Morita.
3: Y la morra bonita, ¿eh? Uh-huh. No con tantos barros como el Mora.
4: Y tiene muchos seguidores. Pues bueno, es un joven. Ahí nos queda claro que es un jovencito, un adolescente.
3: Yo no lo digo de mala manera, ¿eh?
4: No.
3: Todos tuvimos acné. Yo, por ejemplo, tuve mucho acné de morro.
2: ¿Qué traes con los de los barros? Mira, yo te voy a decir una cosa. Creo que el Morita fue y terminó siendo el Peter Parker de este mundial, ¿no? Porque así el señor Stark reclutó a Spider-Man, era un morrito y de repente lo aventó con las grandes ligas, ¿no? A pelearse con el Capitán América. A aventarse con... entre el acné y el chiste de abuelitos, ya no sé a cuál irle, de veras.
3: Ya me voy, hombre.
2: Pero está bueno el chiste.
4: Está bueno. Bueno, pues ya que hablas de abuelitos, también de lo que más, bueno, no porque sea un abuelito, sino por la diferencia de edades.
2: Claro.
4: La que mucho se popularizó estas historias de Don Memo y Morita, ¿no? Ahora con la red. Y que enternecieron los consejos.
3: Don Memo, ya me puedo.
4: Sí. ¿A poco no bien
5: hermosa,
4: tierno?
5: Es que hay pa' gustos. A algunos les gustan sugars y a otros, les gusta
4: babies.
5: Colágeno.
4: Oye, pero aparte,
3: ya se quedó porque
4: elegir.
3: Ya le dicen mucho Don Memo.
4: Don Memo. Ya es Don Memo. Y el mismo Morita, en los mensajes que le contesta a través de redes sociales, le dice, gracias Don Memo, ¿no? Entonces, ellos, esto que surgió como en redes sociales, ellos mismos lo tomaron como propio, ¿no? Y entonces ellos mismos empezaron a grabarse en la concentración, sí, esto que dices, ya voy a dormir al niño, ¿no? Y le llevaba sus crayolas y sus cuadernos para iluminar.
3: Se vuelve una historia así como de Jedi y su Padawan. Está claro. Padre,
4: pero
3: está
4: muy
3: bonito.
4: O sea, porque Memo Ochoa con 40 años, con 6 mundiales, Morita con 17 años, empezando su primer mundial y tener
3: como
4: esta...
3: para jugar 7, ¿eh?
4: Claro, esta confusión, ¿no? Ese apapacho, ese consejo y sobre todo de esta forma muy paternal, creo que sí es algo que muy lindo que nos dejó este mundial. Y ahora lo que decías, para que no se nos va a acabar el tiempo y no mencionarlo, esto de si se va o no se va a Europa, bueno, pues seguramente se va a lograr porque la que está llevando su carrera es Rafaela Pimenta. ¿Y quién es Rafaela Pimenta? Es una brasileña, representante de jugadores, es una gran empresaria, es abogada, le sabe al negocio y es representante también de Santi Jiménez y de Haaland, entre muchos otros futbolistas famosos.
3: Esto. A ver, en su momento Messi, cuando fue fichaje de Barcelona, fue fichaje infantil, se lo llevaron como fichaje infantil y la preparación la hizo allá, en España. Así que de eso de que no se puede ir hasta los 18 como un fichaje internacional, no. Pero el preconvenio puede ocurrir y que de que se lo pueden llevar, de que se lo pueden llevar,
6: el
3: de que se
6: paga
3: lo pueden
6: más.
3: Llevar,
4: el
3: se
4: que paga más.
6: Billete, papá, billete.
4: Y de seguro de por medio una gran cantidad de dinero.
3: Y una prima.
4: Por supuesto. Pero ¿qué más ha logrado Morita? Pues una trascendencia en redes sociales inusitada. Es de los jugadores a nivel mundial, de todos los que estuvieron en este mundial, que más seguidores obtuvo durante el mundial. Y terminando el mundial, es el seleccionado con más seguidores tan solo en Instagram que todos los demás seleccionados. O sea, que Memo Ochoa, que Santi Jiménez, que Raúl Jiménez.
3: ¡Que Quiñones!
4: Tiene más seguidores. Y no solo eso, tiene más seguidores que todo el Club América y todo el Club Chivas, que son los equipos que más seguidores.
5: No te metas
3: con las Chivas, no te metas,
4: claro. No, yo
3: esta
4: no
3: mesa es Chiva, cuidadito con lo
4: que
3: estás diciendo.
4: Yo no me estoy metiendo, aunque yo vengo humildemente como territorio Pumas y ok, perdieron otra vez en el amistoso de ayer. Pero bueno, ni modo, tengo que defender.
2: Tendrá más seguidores, pero no creo que más dinero que el Quiñones. Y todo esto sucedió
7: en un día como hoy.
4: Ya lo tendrás.
0: Síguela en todas sus redes sociales como @IbetParga.
2: Sí, pero ahorita no.
8: Y ya tiene novia.
4: No.
8: Ya tiene novia Morita.
4: Oye, el Morita.
3: Pues que se espere para las inglesas.
4: Su primer amor. 17 años.
2: Ahora sí que.
8: Inocencia.
2: Ahora sí que ahorita anda con todo el chile Morita. 8:49.
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1: Esto es para arriba.
2: Tiempo de una pausa, gracias a la cadena. Aquí se desconectan Guadalajara, Puras Buenas, Ciudad de México, Retro Maduritas. Quédate con nosotros, te complacemos con la primera madurita.
0: Ayosito, bebé. Son las 8:52.
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1: 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Yo y mi fiesta, Evelyn. Buenos días. ¿Cómo estás? 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Oye, Evelyn, quiero que me platiques, por favor, de todas las promociones. 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
2: Hay que resaltar. 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El excelente clima que nos caracteriza casi todo el año, la naturaleza, escuchar el cantar de los pájaros y bueno, la hospitalidad que nos distingue como oaxaqueños también.
1: Excelente, pero ya que nos enamoraste, ya te estoy cotizando yo, porque puedes pedir para las fechas, puede que sea para este verano, manda a tus niños de verano, vete con tus niños, váyanse con toda la familia, pero también, por ejemplo, viene septiembre, que no tenemos clases aquí en Chiapas, 13, 14, 15, 16, porque pues desde el 13 estamos celebrando la anexión de Chiapas a México, 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
1: 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Vámonos con música, son las 9 de la mañana, 45 minutos.

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esta canción de la Colombian Power. 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Son las 9 de la mañana con 58 minutos. 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
10: 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Son las 10 de la mañana con 8 minutos. 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

0: yo sé que varios con la yaquecita. Son las 10 de la mañana con tan solo 16 minutos. ¡Ay, mi yaquecito! ¡Ay, mi yaquecito! Vamos a un corte comercial y regreso enseguida. Pero lo vamos a hacer rapidísimo antes, invitarte a que sigas, por supuesto, la semifinal del Mundial y también la final a través de la Qué Buena y a través de los 40. 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Pausa comercial y regresamos enseguida.
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6: Pues sí, nos gustan los Huskies y en esta ocasión se unen a Danny Daniel. Danny Daniel con Amor Regresa en una versión de salsa. Muy buena rola, muy buena solicitud y obviamente la vas a escuchar a través de La Qué Buena 100.1.
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7: Diez de la mañana con 50 minutos y ya nos estaríamos prácticamente despidiendo de la programación de el 3x1 para darle paso al show de los animales. Son las 10 con 50 minutos. Ay, pretty.

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0: mandilones que tengo en mi cabina, la cuija y el chapulín. Te saluda Jessy Morales Chicatana, que sigo contigo, pero ahora en el show de los animales. ¡Bienvenidos! Quédense, porque esta rola es la que está de moda. Esta rola es la que ya vino a sacar de los peldaños, de los primeros lugares, al Dai Dai de Shakira, a Belinda, porque hoy en Chiapas, hoy en Tuxtla, vamos a andar de fiestuki con la banda Macho.
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0: Todo el día hay fiesta, ¿eh? Todo el día va a haber fiesta. Y pues bueno, quiero agradecerle a cada uno de ustedes por permanecer a través de la frecuencia del 100.1 de FM en este lunes 13 de julio, y agradecer también a mis patrocinadores. ¿Qué les parece si vamos de lleno con ellos? 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Es un día espectacular el que marca Tuxtla Gutiérrez el día de hoy, la capital de mi sol. Una temperatura súper agradable. ¿Quieres saber cómo va a estar el día? Vámonos con, entonces, el estado del tiempo.
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como te decía, el día de hoy, pues bueno, tendremos obviamente ya listo el Servicio Meteorológico Nacional, que nos va a estar indicando cómo van a estar las lluvias, con puntuales y fuertes, si débiles y más. Vámonos entonces con lo que se pronostica para hoy, según el Servicio Meteorológico General Nacional. Para hoy, circulaciones ciclónicas y vaguadas en niveles medios y altos de la atmósfera, en combinación con la onda tropical número 18 que se desplazará sobre el sur del país. ¡Atención! Sur del país, dijimos. Hoy va a llover. Hoy para Chiapas sí está pronosticado lluvia, sobre todo para los municipios de los altos de esta entidad federativa. Esta onda tropical número 18 sea absorbida por una zona de baja presión con probabilidad de desarrollo ciclónico ubicada en las costas de Guerrero y podría ocasionar la onda de calor en ciertas zonas de la República Mexicana, para ser sincera y directa, en el norte de la República. Mientras que en nuestro sureste sí hay pronóstico de lluvias con intervalos de chubascos y descargas eléctricas para nuestra entidad federativa Chiapas. ¡Tome precauciones! Mientras tanto, Tuxtla Gutiérrez recibirá cálidamente a los visitantes en este lunes, porque tenemos la temperatura de 28 grados centígrados y la sensación térmica de 31 grados. Vaya calorito que vamos a estar sintiendo. No hay lluvia para Tuxtla Gutiérrez el día de hoy, me están indicando. Para Tuxtla Gutiérrez no hay. Ay, va a estar bien rico entonces para andar mandiloleando todo el día. Porque hoy toca mandil, hoy toca mandil. Pero bueno, eso es en Tuxtla Gutiérrez. Vámonos a las colonias, municipios cercanos a Tuxtla Gutiérrez. Si hablamos, por supuesto, de Berriozábal, en estos momentos tienen una temperatura de 25 grados. El cielo está mayormente nublado y, tristemente, porque creo que andan de feria, sí les va a caer el trancazo de agua para la tarde. Esto dice el Servicio Meteorológico Nacional. ¡Coita! ¿Cómo anda el clima de Ocoso Cuautla de Espinosa? La temperatura en estos momentos es de 25 grados. Ocoso Cuautla de Espinosa, conocida como la novena ciudad por habitantes del estado de Chiapas. No, hombre, con 124 municipios. ¿Cómo sabemos de Ocoso Cuautla de Espinosa, que es considerado desde el 2023 un pueblo mágico? Si no te has dado todavía a la tarea de visitar Ocoso Cuautla, hay que hacerlo. De verdad, es muy conocido por, ya saben, el tradicional carnaval zoque coiteco, pero también por ahí hay unas atractivas cascadas, la de El Aguacero y la de El Cañón Río La Venta. Sí, se los recomendamos. Está bien cerquita, 40 kilómetros de Tuxtla Gutiérrez, que te hace unos 30, 35 kilómetros en tu auto. Mientras no sea la unidad de radionúcleo. recuerda, no es cierto. Pero sí, Coita tendrá lluvia también para el día de hoy. El Servicio Meteorológico Nacional indica que del lado oriente, municipios cercanos a Tuxtla Gutiérrez, tal es el caso de Chiapa de Corzo, tienen una temperatura de 29 grados, la sensación térmica es de 33. Sí, está haciendo mucho, harto, bastante calorcito en Chiapa de Corzo. Y para noticia de ellos, sí, se pronostica lluvia allá en Chiapa de Corzo. ¿Pero qué dice San Cristóbal de las Casas, la ciudad más envidiada para algunos que les gusta el frío? Porque tienen una sensación térmica de 22 grados en estos momentos. Y no es de extrañarnos de que sí haya probabilidades de precipitaciones, viento, humedad y una calidad de aire buenísima en San Cristóbal de las Casas. Para aquellos que tuvieron la oportunidad de ir este fin de semana, les agarró la lluvia durante todo el día. Pero este día dice que va a estar templadito, nubladito, sabrosito. La mínima, escuche usted, será de 19 grados la temperatura. Calidito. Y allá no sorprende. Allá siempre hay llovizna. Hasta aquí nuestro estado del tiempo en el show de los animales.

0: como la flor, con tanto amor. ¡Es Selena! Son las 11:18. ¿Ya vieron el chismesote que salió en las redes sociales hablando de Selena? Y es que Abby Quintanilla dijo que no estaba de acuerdo con esos cantantes que le ponen ópera a las canciones cumbia. Ya saben a quién se estaba refiriendo. Pues sí, a la mismísima Ángela Aguilar, que le gusta entonar ciertas melodías de Selena con un toque de ópera, que porque desde los 6 años lleva estudiando ópera. Pues sí, la que sabe, sabe, tiene que practicar lo que estudia. Así que Abby Quintanilla dijo esas declaraciones: no estoy a favor, porque imagínate que yo la escribí, por poco me da un infarto cuando escuché a esa cantante meterle ópera a mi cumbia. Esos son los chismes del momento. Voy a pausa comercial, regresamos enseguida. Son las 11:20 y si vas manejando hay que hacerlo con mucha precaución, pericia y cortesía.
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24: Nueva York.

0: Oye, son las 11:27 y nos vamos a la sección que como gusta lo que sucedió en un día como hoy, pero de hace muchísimos años. Hoy es 13 de julio y se conmemora el Día Internacional de las Tejedoras. Así es, felicitaciones a nuestras amigas artesanas, compañeras que son tejedoras, que vaya que sí, nuestra entidad federativa se caracteriza por hacer, por supuesto, este tipo de trabajo, de labor. Y lo son muchos. También hoy se conmemora el aniversario luctuoso de la pintora mexicana Frida Kahlo, quien falleció en el año de 1954. Y pues bueno, también tenemos una celebración a nivel internacional, porque hoy, señoras y señores, es Día Mundial del Rock. Hace 41 años se hizo el primer concierto benéfico, se llamó Live Aid en 1985, y hoy también pues nos está recordando, y se hizo precisamente para comenzar a conmemorar el Día Mundial del Rock. ¿A quién no le gusta? ¿A quién no sabe canciones así en rock? Yo sé que sí. Bueno, en el año de 1930, en un 13 de julio, se inauguró la primera Copa Mundial de Fútbol en Uruguay. Si estuviera la cuija, esta sería su nota. Es que en el año de 1942, en un día como hoy, nació el actor estadounidense Harrison Ford. Y él le preguntaría al Chapulín, ¿sabes quién es Harrison Ford? Y el Chapulín no tendría ni la mínima idea de quién sería ese personaje, pero yo sé que tú sí sabes quién es Harrison Ford. Indiana Jones, es correcto. El mismísimo actor de Indiana Jones. En 1944 nació el arquitecto y diseñador húngaro Erno Rubik, creador del famoso cubo que lleva su apellido. En el año de 1793, tristemente, fue asesinado Jean-Paul Marat, uno de los líderes y políticos más radicales de la Revolución Francesa. Todo esto sucedió en un día como hoy, pero de hace muchísimos años. Deberíamos de poner, no sé, una canción de rock. Deberíamos, Jimmy, ¿eh? No tenemos, no pasa nada. Algo de Queen, no sé, de Paul McCartney, ¿sí? Phil Collins, Led Zeppelin, nada. Bueno, no hay problema. Seguramente más adelante lo pondremos. Vámonos a corte comercial, regresamos enseguida porque ya son las 11 con tan solo 32 minutos.
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Recuerda, cualquier información, porque hay recorrido el domingo a las 8:30 de la mañana. 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Al ratito, en punto de las 12, tendremos boletos para el cine, muchachos. Hay boletos para el cine. Vamos a dar boletos dobles para que vayas al cine. Y obviamente, al ratito te voy a decir la dinámica y no te lo puedes perder. También tendremos la presencia en una entrevista, en un foner con Dante Humberto Jorge Iván Odín, o sea, Odín Dupeirón. Viene a Tuxtla Gutiérrez este 25 de julio en la obra de teatro A Vivir de Odín Dupeirón. Un excelente, por supuesto, actor, poeta, director, escritor, súper fan, ¿eh? Súper fan yo de este pelón. Son las 11:43. Vámonos a ir a rola, precisamente en la historia de una canción, nuestra siguiente sección. Vamos a escuchar a La Cama de Piedra, nuevo sencillo de la banda El Recodo. Esta famosa canción, La Cama de Piedra, fue escrita por el cantautor Cuco Sánchez. ¿Te acuerdas? El gordito, morenito, que agarraba su guitarra. Exactamente. Su nombre de él real era, José del Refugio Sánchez Aldaña. Ah, sí me acuerdo. Pero bueno, él la compuso para expresar el fuerte sentimiento y el dolor de no ser correspondido en el amor. De veras que don Cuco Sánchez se aventó cada canción. Esta fue en el año de 1958, para ser exactos, si no mal recuerdo, sí, más o menos, por el año de 1958, Cuco Sánchez escribió esta canción. Vamos a escucharla ahora en la versión de La Madre de Todas las Bandas.

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1: Son las 11:58. Te recuerdo que vamos a regalar los boletos para el cine. 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
1: Como lo estuvimos anunciando, señoras y señores, ya tengo en la línea al maestro Dupeirón, Odín Dupeirón. ¿Cómo está, maestro? Muy buenos días, buenas tardes.
2: Buenas tardes, muy bien, muchas gracias. Aquí ya contentos de regresar para Tuxtla.
1: Oiga, que nos viene a dar un golpe de realidad este 25 de julio en el Teatro Emilio Rabassa. Será un placer tenerlo por acá.
2: Muchísimas gracias, es correcto. Regreso con la obra de Avivir, que ya he estado ahí en varias ocasiones. Regreso una vez más en mi gira por allá. Voy presentando este monólogo que lleva 21 años en cartelera y que la verdad es que ha funcionado muy bien.
1: Oiga, maestro, estaba yo checando parte de lo que es su biografía y 5 nombres tiene.
2: Dante Humberto Jorge Iván Odín Dupeirón Navarrete, correcto.
1: Excelente, que aparece, me aparece por acá algo muy, muy digno de reconocerle, que la UNESCO, pues, les reconoció como dinastía teatral a toda su familia.
2: Es correcto, son tantas las generaciones que nos hemos dedicado al teatro, que nos dieron un reconocimiento por la UNESCO, somos dinastía teatral ya.
1: Y hablando de, pues sabe lo que está haciendo, se presentará aquí en Tuxtla Gutiérrez de nueva cuenta. ¿Qué significa para el maestro Odín Dupeirón, que es actor, poeta, director de teatro, escritor, la felicidad, maestro?
2: Pues mira, la felicidad tiene que ver muchísimo con la libertad de poder hacer y sentir y vivir y enfrentar la vida como tú quieres hacerlo. Pero la libertad generalmente está en el valor de cuestionar, el valor de enfrentar la crítica, el valor de ver las verdades que te duelen. Y una vez que tienes el valor de hacer eso, entonces sí puedes tener la libertad para tomar las mejores decisiones que te convienen. Y las mejores decisiones dan buenos resultados y entonces llega la felicidad.
1: Es correcto. ¿Cómo hace para conectar con la realidad que mucha gente vivimos cuando ya está en esa obra de teatro con su monólogo? ¿Cómo hace para enseñarnos que hay solución y que no está en algo extraordinario, sino en lo que diario tenemos para vivir?
2: Pues la verdad es que la obra es una obra de teatro que habla de un hombre que termina un curso de supervisión personal y sube a dar como su discurso final, su cierre de transformación. Y en este cierre, en este discurso, empieza un recorrido por su vida, por su infancia, por su adolescencia, con unos padres que son completamente opuestos. Y en este contar su historia, empieza a hacer unos recuerdos, unos muy profundos y dolorosos, otros muy divertidos. Y lo que hago en la obra de teatro es que a través de este personaje la gente empiece a identificarse, porque de alguna manera, aunque hayas crecido en Tuxtla o en la Ciudad de México, o seas judío o cristiano o blanco o negro o heterosexual o lo que sea, somos todos humanos. Y dentro de nosotros hay un comportamiento que es clarísimo en todos a la hora de que nos educan los padres, a la hora de enfrentar los hechos y a la hora de convertirnos de adultos, de niños a adultos. Y ese es el viaje de este personaje que hace que se conecte con el espectador. La gente empieza riéndose y llorando con Marciano, que es el personaje, y termina riéndose y llorándose de ellos mismos.
1: ¿Cuántos años lleva ya la obra en distintos teatros y sigue llenando los auditorios?
2: Afortunadamente sí, nos va muy bien. Digo, ahora un poco que el país está en crisis, ahora un poco después de la pandemia que las cosas han cambiado y así, pues sí, le batallamos un poco, pero algo que es absolutamente claro es que cuando la gente va y la gente sale de la obra, sale cambiada, sale motivada, nos dice unos textos increíbles, tenemos unos testimonios de la gente que da la obra, que la verdad es que hablan de lo mucho que le sirve. Te digo, lleva 21 años en cartelera de manera ininterrumpida y hay gente que repite 4, 5, 6, 7 veces.
1: Maestro Odín Dupeirón, ¿para qué edades o a partir de qué edades recomienda ir a ver esta obra de teatro?
2: Mira, yo recomiendo a partir de los 12 años. No porque no sea para menores de edad, pero es un monólogo que dura 2 horas, y que los niños a veces se desesperan. Entonces, a partir de los 12 años, que se pueda sentar un chamaquito a ver una obra completa sin estar dando lata, ahí.
1: Porque si no, también lo va a subir al escenario, diga.
2: Exactamente.
1: Maestro Odín Dupeirón, muchísimas gracias por tomarnos esta llamada para platicar, aunque sea un momento con usted, porque sabemos que tiene agenda ahora sí que ocupada, pero le agradecería que vuelva a invitar al público de Tuxtla Gutiérrez, que ya lo estamos esperando con los brazos abiertos este 25 de julio.
2: Sí, claro que sí, por allí estaré, estés en pendientes, es una única función, 25 de julio, 7 de la tarde, en el Teatro de la Ciudad Emilio Rabasa. Los boletos están a la venta en Ticketmanía y solo es una función, así es que aprovechen y vayan a descubrir por qué la obra lleva tanto tiempo en cartelera y sigue funcionando. A eso los invito.
1: Es correcto, porque los testimonios, como bien decía, hablan muy, pero muy bien, muy positivo. Maestro, muchísimas gracias por la entrevista. ¿Algo más que desea agregar?
2: Nada, los espero en el teatro y espero que se den la oportunidad de tener esta experiencia.
1: Pues allá estaremos, a vivir con Odín Dupeirón, sábado 25 de julio a las 7 de la noche en el Teatro de la Ciudad Emilio Rabasa. Vamos a un corte comercial musical y regresamos con más. Ya saben, aquí suena La Qué Buena. Y vale.

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1: ¡Échenle mi banda Machos! Voy a un corte musical, regreso. Estamos escuchando el show de los animales. Yo soy Jessy Morales, Chicatana. Y hoy es día del mandil. En La Qué Buena.

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Ya se tiene la información, vámonos un poquito a la cultura colectiva, aquí en el show de los animales. Si bien sabemos que el Mundial 2030 va a ser en pues Uruguay, ¿no? Porque como decíamos hoy, en un día como hoy, pero el año 1930, pues se llevó a cabo ahí en Uruguay el primer Mundial y está en conmemoración a los 100.

años. Pues, ¿qué creen? Estamos a pocos días de que acabe la Copa del Mundo de este 2026 y el presidente de la federación, el señor Infantino, ya anunció que el Mundial 2030 se hará en 6 países, 3 de Sudamérica y 3 de Europa. Según reveló, el Mundial se realizará en Uruguay, Argentina, Paraguay, España, Portugal y Marruecos. Pero debido a que pues todo mundo anda preguntándose, ¿no? ¿Les va a afectar el rendimiento de los jugadores por los viajes entre continentes? Pues resulta que ya tiene todo bien planeadito. Infantino contó que en Sudamérica únicamente se realizarán los partidos inaugurales de la Copa y conmemorativos a los 100 años del primer mundial que se llevó a cabo ahí en la ciudad de Uruguay que les comentamos en el año 1930. Mientras que el resto de partidos se realizará en Europa como ya se había anunciado. Así que, pues bueno, esa es una de las notas importantes que está circulando ya en redes sociales y que tiene prácticamente pues la aprobación de la FIFA. Steven Spielberg se despide de su amigo dinosaurio. Desde que se confirmó la muerte de Sam Neill, nuestro querido doctor Alan Grant de Jurassic Park, el director Steven Spielberg, quien creó Jurassic Park, se despidió de su gran amigo, el actor principal de toda esa saga. En una carta, el director de la saga de dinosaurios escribió: adoraba hacer todas las películas de Jurassic con él, junto con Laura Dern y Jeff Goldblum. Siempre tendremos nuestra familia jurásica. El director agradeció a quienes hicieron el casting de la cinta de los 90 por haber elegido a Sam, quien siempre fue colaborativo y entregado a su papel. De hecho, el Dr. Grant en su papel en la última parte de la película también ya apareció, prácticamente despidiéndose, ¿no? Pero bueno, así es. Así es. Hoy es lunes de horóscopos. Mercurio retrógrado ya empezó, pero ahora sí que como no está mi chapulín colorado, pues lo tendremos hasta el viernes, ¿sale? Porque luego me dicen, es que no pasaron los horóscopos. Pues resulta que hoy se fueron en otra, anda chambeando, porque eso sí andan en ruta. Y los dos andan chambeando. La cuija anda desde temprano, desde temprano. Pero bueno, mañana ya lo tendremos. Chicos, Karol G contó en el confesionario de Rosalía una historia que tiene a todos sacando cuentas. Las fechas encajan demasiado bien, 4 años de relación hasta que todo terminó en pleno aeropuerto con las maletas listas. ¿De quién estaba hablando? Pues bueno, resulta que Karol G en un concierto de Rosalía, a quien por cierto le dijo, ay, qué cute, ¿cómo lo dices? Sí, cute, era cute, pero ella dijo, qué cute, ¿cómo lo dice? Qué cute era Rosalía. Bueno, ella dijo que su ex no le gustaba pasar su cumpleaños con ella y que ella todos los cumpleaños, pues no quería hacerlo así porque pues ella es un tema muy importante. Yo digo que a la mayoría de las mujeres nos encanta apapachar a nuestros novios, a nuestros esposos en el día de su cumpleaños. Es una fecha muy chida porque queremos inconscientemente o muy conscientemente que cuando nos toque también sea recíproca la cosa. Entonces, pero dice que Faye no le gustaba y que en el aeropuerto cuando iban a un viaje ya todo pagado para ambos, ahí él le dijo, lo siento, ya no voy a viajar contigo, y se salió. ¿Sabían ustedes que el mediocampista Jude Bellingham tiene un hermano? Ajá, y está igual que el de guapo. Pues se dio a conocer y se hizo muy viral una lista de alimentos que los Bellingham comen. Así es, el hermano de Jude Bellingham, que nos dejó también boquiabiertos porque está bellísimo, dio a conocer una lista donde sobresalía y no es de dudarse, bastante proteína, pues sí se ven muy acondicionados, se ve que hacen chamba corporal, ejercicio de gimnasio y eso se nota bastante. Hasta aquí las notas en el show de los animales.

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5: Tengo 5 boletos dobles para el cine. Lo único que tengo que recibir son los primeros 5 audios que digan: Chicatana, quiero boleto, aquí suena La Qué Buena y su nombre completo. Chicatana, quiero boleto y aquí suena La Qué Buena y su nombre completo. 961-61-50491. El que no venga completo el audio, tal y como lo estoy pidiendo, no ganaría, no se lo llevaría. Vámonos con el primero, a ver qué dice.
6: Chicatana, quiero mi boleto y aquí suena La Qué Buena.
5: ¿Y cómo le adivino? ¿Cómo se llama? Suerte para la próxima, esperemos vuelva a mandar el audio completo. Es que luego eso pasa. Vamos a ver qué dice.
7: Chicatana, quiero boleto, aquí suena La Qué Buena, soy Milton Moreno Díaz.
5: Milton Moreno Díaz, vente con tu copia de INE, Milton, a las instalaciones de Radio Núcleo para que te den tu boleto doble para el cine, ¿sale? Para que te den tu boleto doble para el cine. Vamos a ver.
6: Chicatana, quiero boletos, aquí suena La Qué Buena. Héctor Hugo Martínez Zárate.
5: Héctor Hugo

0: Hola, hola, chica tan preciosa. Quiero boletos para ir al cine. Aquí suena la Qué Buena. Brenda López. Andamos trabajando transporte escolar. Saludos.
1: Brenda López, vente con tu copia de INE, con copia de INE a las instalaciones de Radio Núcleo, que estamos frente a la Prepa 7 para que te den tu boleto doble para el cine. Dos más.
2: Chicatana, quiero boleto. Aquí suena la Qué Buena. Los saludos, amigo Jorge Andrés Martínez Aguilar.
1: ¿Jorge qué era?
2: Amigo Jorge Andrés Martínez Aguilar.
1: Jorge Andrés Martínez Aguilar. 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
3: Chicatana, quiero boleto para el cine. Aquí suena la Qué Buena. Isaac Ramírez Pérez.
1: Isaac. Isaac Ramírez Pérez, perfecto, anotado, ya te tengo de este lado. 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Chicos, en nombre de la Cuija y del Chapulín se despide de ustedes Jessy Morales Chicatana. Vamos a regresar mañana en punto de que será las 11 de la mañana en el show de los animales. Y antes con... sería música, ¿verdad? Sí, mañana nos escuchamos. Bye.
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0: Ya estamos de regreso, exactamente es la 1:57 PM. 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Ya son las 2:01.
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0: Vámonos a música, ahorita regresamos en un Ray McQueen. ¡Cucheo! ¡Súbele! Se llama La Cumbia Nocturnal. Son los Morales y Secreto.

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Ya estamos de vuelta, son exactamente las 2 de la tarde, 12 minutos. Ahora sí, como de que yo soy el chavo. Disculpen ustedes, pero andamos checando unos ruedos con el pollo. Ahora sí, vamos a ver qué nos dice la banda. Como de que yo

0: Gracias, se aloca la banda como siempre, mira.
1: Se aloca la banda.
0: Que se aloque la banda, aprovechando que tenemos a esta hora de la tarde, las 2 de la tarde con 12 minutos, el presidente nacional e internacional de ese hermosísimo club de amantes de las pensionadas y los pensionados ha llegado para ti en esta hora, así que por favor, la advertencia.
2: El rinosaurio llegó en vivo para traerle pura cosa sin sentido, por la que
0: bueno. Ahora sí, padrinos y madrinas. Vamos a darle con Toño, Bebita y Flor. Oye, no, qué chulada, papá, qué chulada. Lunes, para que se aloque la banda, carnal, de una vez, miren nada más.
1: Se aloca la banda.
0: Y además, lunes de chambita, miren nada más. ¡A chambear! Vamos a meterle galleta con queso a la chamba. A darle con Toño, Bebita y Flor, con Toño y Lupe, mijo. Como tiene que ser, ahí nada más. Papanta, tus hijos vuelan. Vamos a ver qué nos dice la banda. De todos modos, ahora sí todo este hermosísimo club. Vamos a ver cómo se comunican. Así que, por favor, señor Paquís, échenle la mano.
3: Hola, ¿qué tal, grupo? ¿Cómo están? ¿Bien? Reportarse.
0: Bueno, vamos a escuchar qué nos dicen. La que buena.
4: ¿Qué tal, Rino? Buenas tardes. Buenas, hey. Aquí escuchándote del Didi. Ahí me pones el audio de
0: Achambiar. Claro que dale. Sí.
4: Que tengas buena tarde.
0: Gracias. Un abrazo al buen Suriano de una vez. Achambiar.

0: carnal, porque el internet no jala para ver mis series.
1: No, pues sí.
0: Pues sí, no manches, o sea, no, es que si van a poner internet, bien, pónganme internet en la chamba, o sea, la neta, la verdad, o sea, la verdad, o sea, si van a poner internet, pónganme internet, bueno, o sea, porque ya después se traba media serie y uno anda ahí diciendo, o sea, no manches, desconéctense, por favor, sí, desconecten todo el negocio, quiero ver mi serie bien a gusto, pero no. No. Ahora resulta que el internet es para la empresa. ¡No manches! ¡Debería ser para ver la serie! ¡Es uno de empleado! ¡Claro! ¡De verdad! Pero bueno, ya vamos a ver qué nos dice la banda. Ahora sí dice... ¡Carnal Rino! ¿Qué pasó? Dice, por favor, mira, quiero felicitar a mi hija Daniela Jesús. Es su diablo.

Manchester United. Vamos a ver qué rollo con el pollo. Dice un parote, mira, quiero felicitar a mi hija Daniela Jesús, que el día de hoy está de cumpleaños. Ay, qué bonito, así que por favor, padrino, suéltele, por favor. Suéltele una sudiana, suéltele las mañanitas, por favor. Que me dice a mí, que dice felicitar a mi hija Daniela Jesús en su diablo hoy. Mándale el saludo en audio y por favor, de parte de su padrino Víctor Toledo, gracias. Saludos desde Coita y aquí suena la qué buena. No, pues de una vez échale su Diana también a la cumpleañera, ñera. Ah, de una vez suéltale su Diana, por favor. Que lo escuche, por favor. Sube.

0: Muchas felicidades a la cumpleañera y a la, pues a la cumpleañera y a todos los graduados y graduadas también. Échale una diana a todos los graduados y graduadas también de las escuelas. Kinder, primaria, secundaria, universidad, todo, todo, todo. ¡Arriba las clausuras, gente! ¡Uy! ¡Perro! ¡Qué gana de ser padrino para andar echando mole de pato, mijo! Y una vez dice... ¿Qué dice? Espérate. Sí, cierto, aquí está diciendo una verdad. Está diciendo una verdad ese compadre. Dice, mañoso, en el baño se traba el internet después de que estás más de media hora. Es que en el baño no llega el internet, carnal. De hecho, por eso hay muchas empresas, aunque ustedes no lo crean. De hecho, ahí le va. Un dato curioso. Hay muchas empresas, escuchen bien, hay muchas empresas, y esto es real. Por favor, póngame música de sabiondo, porque para que se escuche chido, para que digan, ah, pues el vato sabe, ¿verdad? Aunque yo no sé, pero... Ahí le va un dato que usted quizás no sabía y que quizás tú no tenías ni la menor idea. Hay empresas que en el baño el internet no llega para que la gente no se haga pijiji más del tiempo común. No es que el internet no sirva. Es que hay una parte donde dice, hasta aquí la fibra óptica, carnal. Mira, aquí en el baño que ya no llegue, carnal. Porque luego el Luis Miguel se tarda casi 40 minutos en el baño. Entonces, no. Pero ya, exagerarse 40 minutos es mucho, entonces ya. Por eso mejor dijeron, con las nuevas infraestructuras internéticas, pues ya dijeron, pues le vamos a darle con todo mi pita y flor. Dice, Rino, mándale saludos al tío Chayo, que anda, dice, que anda en el mar con tanga de Tarzán y le puedes pasar la melodía de los compadres de Banda Fresa. Ay, no puede ser. ¿Cómo crees? Uy, anda, pero bien cachondo, pero por el calor. Lo que pasa es que uno se pone bien caliente, pero por el sol. Claro, está bien fuerte el sol. Bien sabroso, mira, de una vez.
1: Qué rico, ¿eh?
0: Dele calmado, primo. Sáquese la cheve, por favor.
2: Dele calmado, primo.
0: Dele calmado. Oh, daddy, my fire.
2: Take it easy, honest boy.
0: Vamos a escuchar qué nos dice la que buena. Hola, bueno, ¿qué pasó? Dígame, bueno.
3: Rino, novena sur, calle central. Está el aguacero ya, Rino. Agua, dale calmado, yo, Rino, dale cayó. Calmado.
0: No, ¿cómo ve?
3: Un saludo por ahí.
1: Y que quede que a chambear ni que nada. Pon ahí lo de un hierbazo.
0: Hierbazo, loco. Ey, ¿cómo que está lloviendo o no? No manches, está bien loco el clima, ¿verdad? Uy, no sé quién está más loco, si el clima o yo. Uno de los dos, pero está loco, mira. Llegado con mi paraguas.
3: Suéltale, por favor. Si la gente lo pide, nosotros se lo ponemos.
0: Dale un yerbazo, carnal, dale un yerbazo.
1: Que necesita ese mofrencito un yerbazo, loco. Una naturaleza. Una naturaleza, mofrencito. Para relajar la mente, mofren.
0: ¡Ah, perro! ¡Sácala! Saca la hoja, hijo, de chipilín, pero en empanada, porque las empanadas de chipilín son bien sabrosas, así con quesillo. ¡Ay, mijo! ¡Échale doble de salsa y mucho repollo! Dice, buenas tardes, mi Rino, mándale saludos a mi hermano. ¿Qué dice? Que fue su cumpleaños. Le mando muchas felicitaciones hasta Acapulco, de Tuxtla Gutiérrez. ¿Me lo grabas, porfa? ¡Ey, ese va a ser el Bur, carnal! ¡José Manuel es neta, que así se llama! ¡Se llama como el pícoro! ¡Así se llama el desgraciado! Pues ahí está, le mandamos un fuerte saludo. Ahí está su Diana, mijo, de una vez. No manches, no, se pasaron de lanza con su nombre, pero ahí está de una vez, como de que yo soy el chavo. Suficiente, carnal, porque ya no vamos. Saludos a mi compa el José Manuel. Es que no manches, carnal, es que la banda de repente manda sus albures bien raros, pero a veces son bien básicos y sí le entiendo. Dice Rino, ¿puedes complacer con la canción, la de Aguántame, de la banda MS? Ay, no le ande dando cosas a nadie. Ah, no, la banda MS, no que le dé ese. Bueno, ¿qué pasó? El rey con el pollo asado.
4: Pequita Cotasajo, un saludito para toda la raza que anda en el Divi, en el Tequis, en el colectivo, bendiciones.
0: Eso es Toño.
4: Parece ser que ya se aproxima la agüita, ojalá suban las tarifas. Chao. Un saludo para todos, bendiciones.
0: Parece que va a llover, el cielo se está nublando. Parece que va a llover y ahora sí voy a cobrar caro.

0: tarifa normal.
1: Respeten al pasaje,
0: gente, por favor, no sean mala onda. Los viajes de 35 se convierten en 150 y los viajes del taxi que estaban en 100 se convierten en 500. La que buena.
2: Un saludo ahí para todos los que son padrinos y van a ser padrinos. Que vamos a agarrar un cerdo por barrino, algo de invierno musical.
0: De invierno musical. Ey, no hemos puesto el invierno musical, vamos a poner el invierno musical. La que buena.
3: Buenas tardes, Rino, tu amigo Chacarrón aquí en el Didi, dándole luz de recio con toda la actitud.
0: ¿Qué pasó, Chacarrón?
3: Hace falta ya una promo.
0: Ya, carnal, ya hace falta, mira. Ahí nada más una promo así bien sabrosa, bien deliciosa, mira.
4: Qué rico, ¿eh?
0: Bien escarchada, mijo. Ay, de una vez, bonita tarde, feliz fin de semana. Saludos a mi compa el Joker. ¿Qué pasó, Joker? Ahorita checo. Dice Rino, buenas tardes, mándale felicitar a mi compa el Pollo de parte de su abuelita por haber aprobado su examen de admisión en la Facultad de Medicina. Y si puedes mandar el audio, te escucho, Venustiano Carranza. ¡Eso es todo, mi Pollo! ¡Fuerte saludos al Pollo! ¡Mira, pasó su examen de medicina! ¡Ya estás, carnal! Cuando te hagan el de antidoping, ojalá también lo pases. También el de... No, ese no. No, se refiere a medicina. O sea, que va a estudiar el compadre, ¿eh?
4: Qué rico, ¿eh?
0: No, que va a estudiar, es eso. De una vez saludos a la gente hasta Carranza. La que buena, hola.
5: ¿Qué dice mi Rino? ¿Qué dice? ¿Qué saludos aquí desde San Cristóbal. Y pona pues la vibra positiva para que estemos en ambiente.
0: Sí. Suéltale, carnal. Suéltale. ¿Cómo dice, por favor?
5: Que necesita ese mafrecito. Un yerbazo, loco. Una naturaleza, mafrecito. Para relajar la mente, mafre.
0: Ay, mijo. Dice el Rino para Reina Gay. No, pues sí, yo ya se la sabe la banda. ¿Cómo de queñoño? Bueno.
6: Rino, buenas tardes.
0: Buenas tardes.
6: Saludos a todas las pensionadas.
0: Salud y un beso.
6: Suena la qué buena.
0: Salud y un beso.
6: ¿A poco no? Una canción ahí, una promo.
0: ¿Cuál de todas?
6: Ya no se usa peludo de los Carquis.
0: ¿Qué pasó? Así se llama la canción. Ah, pero ya sé cuál es. Ya sé cuál es esa canción. Lo que pasa que esa canción es la de... Espérate, es la de... De que los perritos ya los andan así, pues ya no los andan como antes, ¿verdad? Ya les dan.
3: Saludos, mi rino. Novena Sur, ya está la presencia de la güereja. Saludos ahí. Y pon el audio de Caguama, quedo para desestresarme.
0: Caguama, quedo para desestresarme. ¿A poco sí? Mira, en pleno lunes la gente ya...
4: Caguama, quedo para desestresarme.
0: Saludos a mi compa el Julio, dice. ¿Qué pasó, mi Julio? ¿Qué pasó? Ey, se me hace que tú sí vas al baño, por eso lo dijiste. Mira, el León piensa que todos son de su misma condición. ¿Qué pasó, carnal? No, yo no voy al... No, para empezar, yo ni voy al baño, carnal, aquí en la chamba. No, la verdad, no. Hay que agarrarle confianza, mijo. No, mira, de verdad, parece mentira. Existe un famoso mito. Al baño no se va en la chamba, no se va en el gimnasio, no se va en cualquier lugar, carnal. No es lo mismo que en tu casa. En la casa es como de que lo más delicioso, carnal, lo más delicioso. Vamos a ver qué nos dice. Bueno.
4: Bueno, mi Rino.
0: ¿Qué pasó?
4: Bueno, mi Rino, buenas tardes. Aquí reportando la 91, la 9120. Aquí en el Puente Colores está brisnando. Dijera mi amigo Naughty Bruce y nos vamos a morir, su puta la madre.
0: Ay, ¿qué pasó? Espérese. Ey, señor Paquita, no, pero sí, tiene razón. Oye, le mandamos un fuerte saludo a Romy y a Maripaz. Saludos a mi sobrina Romy. Saludos a mi querida Maripaz, mira. Y a mi sobrina Romy, muchas felicidades también, ya graduada de... ¿De qué? ¿Del kinder, va? ¿Del kinder o de la primaria? Ah, del kinder. Sí, soy ese tío que no pone atención, la verdad. Sí, si en la escuela no ponía atención, ¿estás creyendo que me voy a acordar? ¡No manches! ¡Saludos a la Romy! ¡Felicidades! Hoy también le mando un fuerte abrazo a Carolina. ¡Fuerte abrazo a Carolina! Hoy anda con su salón de belleza. Dice, oye, Rino, te escucho todos los días. ¿Cómo de que ñaño? Si soy el chavo, claro que sí. Te mando un fuerte abrazo. ¡Vámonos a música! A las 2:25 regresamos en un Ray McQueen. ¡Chao!
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2: Parece que va a llover. El cielo está nublando. Dice la plebe, ya estamos de regreso.
3: Gracias, señor Tío Monchas. Qué milagro vino usted.
2: Lo que pasa es que hoy vamos a tener la promoción con la banda Machos, pero va a ser más adelante para que no se lo pierdan a través de las redes sociales. Ahí la banda Machos que va a estar. Mañana se van a ir a Margaritas. Van a echar un conciertazo ya. Oh, va a estar buenísimo. Imagínate ahí la cuánto por las nachas, doña Cuca. Yo quisiera darle, ojalá me haga un descuentito.
3: No, ¿qué pasó, Tío Monchas? Tranquilo, vamos a ver mejor qué es lo que pasa, lo que nos va a platicar el día de hoy.
2: Mira, hijo, te voy a hacer, el día de hoy yo vengo a preguntarle a la gente que nos está escuchando en esta hora y de la tarde, ahorita que está lloviendo, en pleno lunes, inicio de semana. Fíjense que hay un video que lleva 3 millones de views, de visitas, ya básicamente de que la gente lo miró. De una muchacha que va al baño, pero lleva sombrilla porque en su baño no hay lámina, o sea, no hay techo, pues. Entonces, yo le voy a preguntar a la sobrinada, sobrinada con toda la sinceridad del mundo. ¿Cuántos de ustedes tuvieron baño y le pusieron lona de político para que les hiciera sombra? Número uno. Número dos, en vez de ponerle puerta, le pusieron una colcha. Número tres, si a su baño no le pusieron colcha, le pusieron una puerta madera. Número tres, ahí está, esa es una opción. Ahora la otra, si no tenía usted taza, era fosa séptica, era también lo normal. Entonces era muy normal, hijo, yo la verdad lo experimenté todo. No te voy a echar mentira, hijo, yo no vengo a fanfarronear en ningún momento. Pero la muchacha está chido porque va al baño, lleva su sombrilla, la desgraciada, y dice que esa casa se lo dejó su señora madre, o sea, es herencia. Entonces, pues a caballo regalado, no se le ve diente flojo, dice el dicho. Así como dice, a mula prestada, no se le corrige el paso. Entonces es lo que dice la sobrinada. Entonces, yo con toda la seguridad, hijo, te voy a decir, yo sí me acuerdo muy bien, mi baño no tenía pues así, ahora sí que era de nylon, pues, eran cuatro garabatos en cada lado de la taza y estaba envuelto en nylon y la puerta era de colcha. Te lo juro, de verdad, por este, yo te lo juro por Dios. Ahorita ya por lo menos ya cambió un poquito, pero antes sí nos tocó así. Agarramos la lona de político, las hacíamos puerta. Ahí las hacíamos puerta y de repente ya mirabas ahí al político que te quedaba mirando todos los días cuando estaba sentado. Estaba sentado tú haciendo tus necesidades y el político te quedaba mirando así con su pulgar arriba. Así como que vota por mí y tú andabas ahí de votando otra cosa. Entonces era muy normal, hijo, y andabas haciendo fuerza y decías, hijo de su perra suerte, me está mirando este desgraciado. Y ya cuando ganaba la presidencia, llegabas a tu baño y decías, ay, señor presidente, disculpe usted, pero basta escuchar lo más raro que es posible, pero ni modo, ahorita va a salir todo.
3: No, ¿qué pasó? No diga eso, Tío Mocha, estamos en horario de comida, vamos a ver qué nos dice la que buena hola.
4: ¿Cuánto vieron, Tío Mocha? ¿Cuánto vieron si mi baño así es? Yo cada elecciones a presidente municipal, ahí estoy estrenando baño, pues. Bueno, paredes de mi baño.
3: ¡Pared de baño!
4: Y ya cuando estoy haciendo del baño, pues, ahí estoy platicando con los diputados, las cuatro carotas de los diputados, y uno en el techo me saluda también, pues.
3: Mira nada más.
4: Pura lona,
2: hijo, está bien, y es lo chido que puedes poner de tener el diferente partido político.
5: Tío Mocha.
2: ¿Qué pasó, hijo?
5: Yo
2: dígame.
5: Todo. Pero la muchacha todavía es fina, pues, lleva su toallita húmeda. Y me limpiaba con piedra.
2: Con olote. Sí, con olote le echamos antes.
5: Oh, la muchacha es fina, pues.
2: Sí, se ve finona esa.
5: Con ese...
6: Agarramos la lona de
5: político,
6: las hacía.
5: Con hoja de palmera lo tapaba yo en mi baño.
2: Burro, hay que tener cuidado porque había una hoja de chichicaste. Y nunca vayan a agarrar el chichicaste, güey. Se vayan a frotar por ahí. ¡Ay, Dios! Gran ronchería, una picazón.
4: Buenas
2: horrible.
4: Buenas tardes, buenas tardes, Tío Mocha.
2: Buenas tardes, hijo. Buenas tardes, ¿qué pasó?
4: Para los que llegaban, para lona. Pero sí, habían bastante que sí utilizaban las lonas. Yo también lo hice. También, Tío Mocha. la pared que era el baño, se le tenía que poner ese nylon grueso, grueso negro.
2: Mira que le ponen la mesa.
4: De ese se le ponía, tío Mochas.
2: Sí, tiene razón. Yo me tocó a mí, dice, Rino, tío Mochas, no solo el techo, también te limpiabas con periódico o con perióquido. No, pues había gente que agarraban los libros de texto, salían de segundo de primaria, sus hijos agarraban y vámonos. El ya entró a segundo, el libro de primer grado, todos los libros de primero van para el baño. Ese era pues el papel, hijo, que no había paga, de verdad.
4: La pared que era el...
2: ¡Pero! ¿Qué pasó? No, no escucha nada.
3: Tenemos otro mensaje, tío Mochas. Vamos a ir a música casi. ¿La qué buena habla?
0: ¿Bueno? Tío Mochas.
2: ¿Qué pasó,
0: ¿cuál
2: ¿qué
0: teníamos? Pasó? Y todavía así está. Y la cortina es chamarra de la feria.
2: Sí, wow.
0: Pero
2: sí.
0: Ni modo, estamos también el periodicazo, no debe de faltar el periodicazo.
2: No, ese
0: hay
2: no,
0: que enseñarle a leer también.
2: Sí, claro, tu bolsa que era limpia, pues tu tigre ya todo triste, anda ya tanto lodo que está pues ya el pobre ya. La suerte de burro, las grandes aguaceros ahorita es temporada de agua. Ah, la colcha toda húmeda, pues como pesaba vos. Ahí,
5: hierro.
2: ¿Qué pasó? ¿La qué
5: pasó? Pero hoy buenas tardes, tío Mocha.
2: ¿Qué pasó, hijo? ¿Qué pasó?
5: No, pues dígame. Yo ya te utilicé el baño de...
2: ¿De cuál?
5: De caña de maíz.
2: ¡Hala, te tocó ese!
5: Caña de maíz, le poníamos 4 palos nada más para la esquina, ¿sí? Que sostuviera.
2: Nada más con ese.
5: Y metías tu varita. Porque si no te tiraban los coches que te lo querían quitar, te estaban foseando.
2: ¡Ay, joder!
5: Así fue mi niñez. Tío Mochi, sí. No me da vergüenza.
2: No da vergüenza, al contrario, ¿de dónde viene uno, verdad? Pero es que no todos tenemos las mismas oportunidades, hijo, pero eso era real. No estamos echando mentira en ningún momento. Es la pura realidad, hijo. Yo lo pasé, yo por eso lo estoy diciendo.
7: Rino, también yo.
2: ¿Qué pasó?
7: Pasé esa situación de los baños. Sabes que cuando estaba descubierto el baño, llegaba mi tío a tapar.
2: ¡A taparme! ¡Ay! Rino, te mando un beso en el Kia. ¿Qué pasó?
7: El que hace...
8: ¡Qué rico,
2: ¡Ey, no! Esta gente... ¡No, qué pasquilla noticia!

0: No, de ese lolote, el monte, me acuerdo que decía, vamos ya afuera. Llegaban pues las tías, pues me acuerdo cuando íbamos en el panteón, pues, y agarraban pues las tías cuatro toallas, ¿eh? Ahí se ponían entre todas, se turnaban la sala para que no las vieran pues las tías, pues, era otra cosa, pues, bueno.
1: El problema, tío Moche, cuando estaba el ventarrón, ¿eh?
0: ¡Urra, sí, va!
1: Ahí te miraban la raya de la cazuela.
0: Cuando llueve, vos, hijo de verdad, imagínate no tener techo en tu baño. Imagínate en temporada de agua, estás haciendo tus sagradas necesidades. Cae el aguacero contigo, ni lo permita.
2: Rino, aquí en la patria, pasó? Los que andan aquí en la patria, cuidado porque andan a operativo de tránsito, andan bien hambrientos. Están quitando de $1,000 para arriba.
0: No manches, ¿a poco
2: pasa
0: sí?
2: El reporte ahí,
0: oye,
2: Rino.
0: Pues ahí está, para que tengan cuidado ahí por la patria, no vaya a ser la de malas, ya vieron cómo está el asunto, ¿no?
3: Si no, que un México sin hambre, Claudia.
0: ¡Ahora la crisis, hijo!
4: Rino.
0: ¿Qué pasó?
4: Ese que le echa cal a su cacahuate.
0: ¡Grapiñado!
4: Después se convierte en turrón.
0: Hijo, mano, no, se desgraciado.
1: ¿Te imaginas que mocha?
0: ¿Qué pasó?
1: Con chata se miraba medio güerito. Ya cuando entrabas al baño salía medio moreno y con la nariz respingada.
0: No, pues. ya
5: estuvo. Mocha, sí, pues, también mi abuelito me dijo, pues, que ahí en su rancho del tío Mocha.
0: ¿Qué? Sí, ¿qué
5: que
0: te
5: iban,
0: dijo?
5: Pues, con su vara. Ahí se iban al monte para josear. Sí, ahí se iban. Y ya cuando terminaban, pues, se acercaba el coche, pues. El coche se acercaba a limpiar.
0: Sí.
5: Limpia rasura y acaricia el coche de una vez.
0: Una gran joseada, hijo de su perra suerte, de verdad, no, ni Dios lo mando. Y te regresamos, sobrinada, gracias por contar sus anécdotas de experiencias. Es la mera verdad, hijo, es la mera verdad. A mí me tocó el Paco el Chato lo agarré una vez y pff, vámonos, va a limpiarse, hijo, con olote, piedra, hoja. No, y aparte de eso, cuando no tenía techo el baño. No. Bueno, y ahorita te echo unas cosas, pero ya es diferente.
6: Estar boleando, vamos a la pausa. Las 2:37, regresamos en un Rayo McQueen. ¡Cucho! Estas son las que buenísimas aquí en La Qué Buena.
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23: ¡Qué
0: ¡Qué rollo con el pollo! Ya estamos de vuelta. Exactamente son las 2 de la tarde, 45 minutos. Y sí, ya tenemos a los mandilones en cabina, muchachos. ¡Buenas tardes! Oye, pues vamos a ir saludándolos paso a paso, que ya se vinieron, se acercaron con nosotros, quienes fueron seleccionados, afortunados seleccionados para la dinámica de ir a hacer la despensa. Vamos a ver si es cierto, pero vamos de uno por uno. Vamos a presentar del otro Laredo, por favor, a mi buen Carlos. ¿Cómo estás, Carlos? Buenas tardes, amigo. Qué gusto saludarte.
20: ¿Qué tal? Buenas tardes. Pues ya aquí andamos, aquí en el concurso. Ya afortunadamente salimos ganadores y mandilones en la vida real y en el concurso.
0: Claro. No, como tiene que ser, carnal. A mucha honra.
20: Sí, aquí andamos ya con las itinerancias del clima, pero presentes.
0: Eso es todo, Carlos. Tenemos también a Rafael. ¿Cómo está, Rafael? Qué gusto saludarte.
22: Hermano, muy bien. Igualmente, un gusto saludarte, un gusto conocerte aquí en cabina y dispuestos para estar en el concurso con todo.
0: Va a estar bien chido. Al rato se va a lanzar el tío Monchas. A las 4 de la tarde nos vamos a estar lanzando ya en un ratito para que se aguanten ahorita, para que vayan agarrando el nervio. Bueno, porque se viene toda la banda machos, me están informando. Toda la banda machos va a estar con nosotros, va a estar chido. Pero también, bueno, ustedes dos vinieron de Coita, ¿no? Son ganadores de Coita.
22: Así es, venimos desde Coita. Calma, Coita, que vamos ganando.
0: Y es cierto, sí les tocó ver al hombre lobo, era pura. Sí,
20: es
0: sí.
20: Misterio nada más.
0: Es un misterio, ¿verdad?
20: Endémico de la zona.
22: Eso sí, miramos a mucha gente que estaba detrás de en busca del hombre lobo. Estaban con machetes y estaban buscándolo, la verdad.
0: No sí. Manches, sí, está lo bien loco la banda. Se alocó la banda, bien machín. Gracias ahí, muchachos, Carlos y Rafael. Ahorita vamos platicando paso a paso, pero también tenemos al buen Valentín, que viene de San Cristóbal de las Casas. ¿Cómo estás, Valentín? ¡Qué gusto! Buenas tardes.
23: Es un gusto conocerlo y la verdad vine porque mi mujer me mandó que quiere su despensa. No,
0: pues a toda.
23: Es que dejé la ropa tendida y todo. Pero
0: no, se va a mojar. Se va a mojar, Valentín.
23: Pero regresamos a buena hora.
0: No, Valentín, oye, tú me estás informando que vienes desde San Cristóbal de las Casas.
23: Allá, Ciudad de las Paletas.
0: Oye, la Ciudad de las Paletas, allá en San Cristóbal. Ahorita ya será que estará lloviendo, está bien sabroso el frío.
23: Ah, allá sí.
0: Allá sí se pone bien sabroso.
23: Allá duerme uno y... bien sabroso.
0: Otra cosa.
23: Cafecito y pan.
0: Oye, ¿cuánto tiempo llevas de casado?
23: 27
0: años, entonces ya, pues haciendo los quehaceres.
23: Ya, después ¿sí? Ya. Ahí nos tienen que domar.
0: No, pues está bien, Valentín, no pasa nada. No hay que tener vergüenza.
23: No, pero si las uñas ya no las conservamos igual.
0: No, ya, pues ya no. Ustedes, muchachos casados, ¿qué onda? ¿Qué rollo con el pollo? A ver.
20: Ay, es complicado.
0: Es complicado, complicado.
20: Pero mandilón siempre.
0: Mandilón siempre, siempre. En la casa siempre hay que hacer oficio.
20: Disponibilidad para hacer mandilón 24/7.
0: Hermano, esas son las... Es que uno enamora con eso, de verdad. Mira, cuando le dices, mira nomás, cuando dices, a ti te lavan tu ropa. No, yo me la lavo solito.
20: La tuya también.
0: Y ya uno le dice, mira, tállale aquí con tu dedo. Huele a Downy, le digo, ¿viste? Huele bien rico.
23: Y la verdad sí, enamora a uno porque si hace uno que hacer, nos dan de cenar.
0: Sí, ¿verdad? No, y buena cenota, carnal. Esas sí son las cenotas chidas. Oiga, muchachos, pues la verdad, pues bien llegados. La verdad, qué gusto saludarles. La promoción, ya saben, vamos a hacer la despensa. En un ratito nos vamos a subir a la ruta porque vamos a agarrar colectivo. Eso sí, les vamos advirtiendo, va a ser un relajo para la gente que nos está escuchando a través de La Qué Buena. Todo esto, también estamos también en vivo a través de La Qué Buena Tuxa 100.1. Todo lo vamos a llevar a cabo a través de redes sociales. Ahí se van a enterar de todo. Las promociones son reales para que participen. Se los dijimos. Y bueno, creo que todavía falta... No, ahorita vienen las sorpresas. Ya vi que trae su mandil. Trae su mandil también. Allá trae su mandil. Uy, pero falta el más chido. Ahí traen la bota también. Mira. La mecha. A ver, enseñen las botas. ¡Hala! Y enchorados, no manches. Mira nada más, papá. A ver, dijo.
20: Para correr por la despensa, hermano, hay que andar ágil.
0: Charros, sí. No, va a estar con Toño, Bebita y Flor. Pues muchachos, bien llegados. Ahorita vamos a entrar, en un ratito vamos a entrar al aire. Nada más era saludarlos. La verdad, qué gusto que estén aquí con nosotros en La Qué Buena. Mientras no se vaya, vamos a despedir la transmisión completamente en vivo a través de La Qué Buena Tuxa 100.1. Ellos son los afortunados ganadores, Carlos, Rafael y Valentín. Dos de Coita, uno de San Cristóbal, que se van a ir a hacer la despensa con la banda machos. Gracias a nuestros amigos de Abarrotes Monterrey, hicieron el video de 30 segundos bailándole al mandil. Y ojo, también estuvieron en los videos, se tenía que mostrar productos de PepsiCo, ya sea el paquetaxo, ya sea el papel regio, o bueno, hay unos productos de la marca PepsiCo que estuvieron participando. La neta, Barrotes Monterrey, también muchas gracias a toda la cadena Radio Núcleo, y gracias también a ti que te conectas, que nos escuchas y que siempre estás pendiente de nosotros en cada promoción. Así que mientras, vamos a cortar la transmisión, mi querida Majo, nada más saludarlos. Muchachos, ¿quieren mandarle saludos a alguien, a su señora o a quién? Adelante aquí, Valentín, ¿a quién le quieres mandar saludos? Gracias,
23: sí, pues a mi esposa que me está escuchando, creo que está en su camita como debe de ser, ¡oh! Para que yo... Debo de llevar la despensa.
0: No, tienes buena experiencia, mijo.
23: Sí, no, mis cuñadas también, porque ellas dicen, no, si no me saluda, va a ver, cuñado, me dicen, no.
0: De una vez.
23: Ahí saludando ahí la plebe de los que, ay, pues ahí nomás.
0: No, pues ahí está, muchachos, ¿quieren mandar saludos a alguien ahí por ahí? ¿A quién?
2: Saludos a la familia.
3: Y a todos los mandilones.
2: Y a los mandilones de todo Coita y de todo Chiapas.
3: Siempre domables, nunca innovables.
0: Eso es todo. Como tiene que ser. Calma, Coita, que vamos ganando. Saludos a los paisas, dice. Saludos a toda la banda, como siempre. Saludos a la banda de San Cristóbal también, bien presentes. Gracias. Vamos a ir a la pausa. Ahorita regresamos. No se vayan, muchachos, porque vamos a entrar al aire. Vamos a ir a un caso con la mesa del Presidium. Pero eso no lo vamos a transmitir en vivo. Eso solamente va a ser exclusivo aquí en La Qué Buena. Y si después quieres escuchar esto a través del podcast, El Rinosaurio en Podcast, a través del Spotify y de todas las redes sociales, a través, ya te la sabes, de La Qué Buena, Tuxa 100.1. 251, volvemos con más a través de La Qué Buena. Se quedan con Banda Machos, es El Mandil. Ahorita regresamos en un Rayo McQueen. ¡Chao!
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0: Muy bien. En esta hora de la tarde, siendo las 2:58 en este lunes inicio de semana, ya están con nosotros los invitados Carlos, Rafael y Valentín, dos de Coita, uno de San Cristóbal de las Casas. La doctora, el señor Tío Mochas, nos tomamos el tiempo para invitarlos también aquí que estén con nosotros en la famosísima mesa del presidio. El día de hoy tenemos un caso, pero antes que todo, muchachos, déjenme presentar a la doctora Corazón. Doctora, muy buenas tardes, bienvenida, ¿cómo está?
1: Bien, muchas gracias, un fuerte abrazo a todos. Qué guapos todos los hombres que tenemos el día de hoy, de verdad. Me da mucho gusto. Valentín, si quieres divorciarte, piénsalo bien. Yo la verdad sí te ando manteniendo. Es una propuesta que te hago en este instante. La verdad sí, muy guapos todos. Y para todos tengo, la verdad, soy muy aguantadora. Hay hombres que me han dicho, pues voy a durar 5 horas y no dura nada a la primera y se quedan. Es que no aguantan, son muy habladores. Cuando habla mucho el hombre es porque no aguanta. Pero la verdad, ya te pusiste nervioso, Valentín, ¿qué pasó?
2: Pues es que me pone nervioso su voz.
1: No, ¿qué pasó, mi vida? Y eso que no me has visto bien el corazón. Sí, no, pues ahí está.
2: Sus curvas. ¿Qué pasó? Si esos ojitos.
1: No, si no es carretera. No, no, no, espérese, no, está bien. No, no, se va a divorciar, doctora, no diga eso. Bueno, ya vi también a Carlos, a Rafael, que son de Coita. Pues bueno, yo creo que ser de Coita es... Hay que ser peludos, ¿no? Para ser parte de Coita, en ese sentido. Tienen la barba, están así, o sea, es muy normal esta parte. Como que sí tienen la característica del hombre lobo de allá. ¡Ey, ey, doctora, no esté insultando a los muchachos! Contrario, pero ya, silencio.
0: Ya escucharon al tío Mochas, a la doctora. Muchachos, bienvenidos a la mesa del presidio. Vamos a leerles el siguiente caso. Y de uno por uno les voy a ir dando el paso al micrófono para que nos den su punto de vista. Vamos entonces, ahora sí, doctora, señor Tío Mochas, listos. Y también la gente a través de rezos del WhatsApp. Dice el caso: buenas tardes, mesa del presidium, qué gusto saludarles. Y les voy a contar mi caso. Conocí a una mujer hace poco tiempo. Tendrá como, si acaso, como 10 días. Pero ella terminó su relación hace 2 meses. Tenía una relación de 3 años. Hemos salido durante estos 10 días que yo te menciono. Pero ella dice que me adora. Ya hemos tenido cosas y ya han pasado cosillas, pero ella dice que me adora demasiado y me ve para algo más que secreto. Ahora la pregunta es: ¿se puede adorar a alguien o se puede amar a alguien en tan poco tiempo? ¿O se puede? Es que sí está medio loco este caso. Vamos a escuchar a la doctora Corazón primero y después vamos a ir pasando el micrófono. Doctora, adelante, vamos con usted.
1: Muy bien, Rino, muchas gracias. Fíjate que hay casos de este tipo de situaciones donde, pues, no sé, hay una relación de repente que se estuvo 3 años, 5 años, 2 años, 2, 6, 7 meses. Conoces a alguien y dices, oye, ¿sabes qué? Me gusta, me atrae. Porque siento que es como mi alma gemela. Siento que soy más yo con él o con ella que con la otra persona. Sí, me la pasé bien con la otra persona. Pero en unos días creo que me he dado cuenta que quizás el amor de mi vida sea él. Y va a sonar exagerado y quizás digan, es que es pirujo, es piruja. Pero son casos que a veces pasan en la vida. Por eso hay de repente muchos matrimonios que terminan por lo mismo, porque se dan cuenta después que con quien se casaron o con quien estuvieron no era la persona correcta o indicada. Por eso hay muchos problemas en el matrimonio. Y después dicen, es que no voy a dejar a mi mujer, pero tú eres el amor de mi vida. No sé si han escuchado este tipo de historias. Entonces, yo digo que es normal. O sea, siento que sí puede haber una conexión fuerte en este sentido. Es lo que yo digo, de acuerdo a todo lo que he estudiado.
0: Muy bien, doctora. Vamos a escuchar al señor Tío Mochas. ¿Usted qué onda?
3: La verdad es que sí está complicado, porque así como de repente pueda pasar que te dice, es que ya te quiero, te adoro, tampoco, o sea, 10 días es una exageración, al menos para mí. Porque dice uno, no manches, saber a qué otro desgraciado también se lo puede decir. O viceversa, puede también que el hombre se lo diga a otra mujer, o se lo diga a varias, o también la mujer se lo diga a varios. Yo no creo que sea muy normal, y si tiene una relación que fueron 3 años, no se olvida tan fácil. No es fácil olvidar una relación, siendo serios, la verdad. sea, sí, pero yo digo... Yo digo que es muy exagerado en 10 días que te diga que te adora. No te ama, sí, cierto, no te ama todavía. Pero que te adore ya es más que te quiere. El querer es una cosa y el adorar es otra. Ya cerca para ir al amor. Y si ya pasaron cosas entre ustedes, pues puede ser que sí puede haber una buena conexión. Pero la verdad, con todo respeto, se me hace muy exagerado. Yo no creo en esas palabras.
0: Muy bien, vamos entonces ahora con Carlos. Carlos, acércate al micrófono. Carnal, por favor, coméntame. ¿Cuál es tu punto de vista de acuerdo a todo lo que escuchaste en este momento y del caso de este chavo que acaba de conocer a esta chica?
4: Ok, bueno, empezando, bueno, el caso pues es muy común, ¿verdad? El tema es, yo opino que es muy variable el tema, como puede ser muy real, como puede ser muy falso, entonces es como un tiro al azar, ¿no? Ajá. Pero así que si era un amigo mío, le diría a este compadre que siempre hay que tener como que paciencia y darle como que tiempo al tiempo para saber si no puede traer, pues en este caso la chica... todavía rastros o pequeños sedimentos de la relación pasada y simplemente está llenando vacíos con él. Entonces, hay que hacer un tipo de evaluación psicológica, creo que todos deberíamos hacerlo. Y ya en el momento que él se sienta seguro y que dé un espacio de tiempo en el que crea que es conveniente, ahora sí vete con mandil y todo, compa.
1: Bueno, pues ahí está, Carlos. Muy bien tu punto de vista, me gusta mucho. Vamos ahora con Rafael, vamos a escuchar, Rafa. ¿Qué opinas tú de este caso que nos llegó aquí a la mesa del presidio?
5: Sí, yo creo, la verdad... Es posible, te puedes enamorar en 10 días, es posible. Hay almas gemelas que siento que en 3 días puedes sentir esa química que no has tenido con una pareja de hasta 10 años. Pero también tendríamos que pensar si la verdad la chica lo hace con más personas y no es la primera vez que lo está haciendo.
1: Ese es el asunto que no sabríamos, pues.
5: Yo creo que tendría que indagar un poquito más y realmente valorar y poder leer a la persona. Tendrías que darte cuenta si te lo dice de verdad o está enamorada o solamente te lo dice al tanteo y para ver si caes en el juego.
3: Bueno, y por lo menos dijeras tú, o puede ser que tenga paga el muchacho.
5: Esa es otra también.
3: Y si no tiene paga, pues es, y puede ser que como dice el buen Carlos, puede ser que todavía tenga rastros y está queriendo llenar el vacío contigo. Tengas o no tengas dinero, sí está muy raro. ¿Algo más que quieras decir?
5: ¿Qué pasó? Recordemos el de un clavo saca otro clavo y pues por ahí puede ser el juego, ¿no?
3: Puede ser.
5: Sí, sí.
3: Puede ser.
0: Muy bien, vamos contigo ahora, mi querido Valentín, desde San Cristóbal de las Casas. ¿Tú qué opinas de este caso? ¿Tú crees que esto pueda ser normal?
2: En los tiempos que estamos viviendo sí es normal. Ya vive uno unos tiempos que está uno casado 10 días, se divorcia uno y vuelven a casarse. O está uno por conveniencia, por el dinero, pero realmente que, como dice aquí mi amigazo, darle tiempo al tiempo, que se conozcan más, que salgan más, y pues si se aman, pues que fluya el amor.
1: Bueno, pues ahí está, entonces puede pasar en este tipo de casos, pues sí es medio raro, pero la verdad sí han habido muchas historias de amor en este sentido. Vamos a escuchar un audio del público, ¿qué nos dicen? Es adelante.
6: Eso va dependiendo, decir... Si es una morrilla más chamaca que tú y todo y son de las que sienten mariposa a la primera, de las que se enamoran a la primera vista, si te van a decir, no, es que hasta en el primer día te van a decir un te amo, un te quiero, o eres el amor de mi vida, o me traes loca, ¿no? Decir. Pero porque son muchachas, niña en el aspecto de que son, ¿cómo te diré? Que no saben nada, pues, de 17, 18, 19 años. Y pues mucho a veces de eso se basa, pues. Ahí es donde uno a veces se aprovecha de eso, pues. Pero hágaselo a una mujer de 35, 40 años, no tan fácil porque ya son gente, mujeres experimentadas o viceversa, ¿no? Pero va dependiendo, yo creo, de la edad. Pero pues no, como tal no puedes querer ni amar a una persona en días, en meses, quizás un querer, pero amar no creo.
3: No, si está cañón, vamos a escuchar otro audio. Pues
7: no creo, la verdad, doctor corazón, Rino, ahí te mocha. No creo que se enamore tan rápidamente. Pero pues, bueno, ¿qué te puedo decir? Habemos personas que habemos que hacemos chambas muy buenas. Y pues eso es lo que enamora. Eso es lo que enamora, la verdad, hablando honestamente.
1: Bueno, es algo de lo que dicen. Vamos a escuchar otro audio.
8: No, es cierto. Yo no creo en eso. Ya estamos viejos como para estar jugando. Lo único que quiere es quitarse el mal sabor de boca. Y tal vez no sabe estar sola. Entonces, como que quiere por ahí, pues, dijera tío Mocha. Entonces, yo siento que no, es nada más para sacar el dolorcito del otro clavo.
1: Si quiere, le echemos.
9: Sí existen las que dicen así en pocos días que aman y todo. Pero al mismo tiempo, como es tan fácil que te digan te amo a los pocos días, cuando terminas, igual a los pocos días ya pueden estar con otro y olvidarte. Así como te aman tan fácil, así te olvidan bien fácil también. No aprenden a valorar, pues, una relación que se construyó a través del esfuerzo.
1: Bueno, pues ahí está alguno de los comentarios. De todos modos, ojalá te sirvan para la persona que nos mandó su caso. Esperemos puedas sacar tus conclusiones. A fin de cuentas, esta mesa del presidio ayuda para poder tener más conocimiento, escuchar otras palabras, otras formas de pensar que te puedan abrir el panorama y ahí por lo menos tener un poco más de apertura a lo que pueda hacer con ese tipo de relación. Muchas gracias, chicos. Ahorita vamos a presentar al otro mandilón que ya vino con nosotros también, que está con nosotros. Mi amor, saluda al público. Ahorita te presentamos como te mereces. ¿Cómo estás? ¿Cuál es tu nombre? Por favor, preséntate con todos.
10: ¿Qué tal a todos los que nos escuchan? Mi nombre es Apolinar Hernández Gómez.
1: Apolinar, qué gusto. Mandilón, ¿de cuánto tiempo llevas usando el mandil con tu familia?
10: Pues no mucho, apenas 5 años. Pero pues, ni modo, hay que portarlo con orgullo.
1: Sí, claro, es importante porque siempre he dicho que la relación funciona cuando uno le obedece a la mujer, que en este caso es una. Obedézcanle a las mujeres, por favor, y van a ver que la relación funciona. Bueno, señor Tío Mochas, doctora, vamos a despedirnos. Gracias a todo el equipo. Esto fue La Mesa del Presidium y regresamos en un Rayo McQueen. Cuchao. Adiós, se le pide trabajo para comprar caguama y adiós, se encomienda uno. Ahí está, Tomás, ojalá le sirva ese caso, ¿no? Le sirva tan siquiera. Siempre catedrales, nunca capillitas, la fiesta con el escenario y con Castillo contigo, la fiesta con Torito Petate y Tecladito con la otra. Ya volvemos con más.
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0: 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Ahora sí, por favor, gracias. 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
0: Nos vamos ahora con una rinototota. Rapidísimo. Bueno. Súbele, súbele, señor Paquito, súbele, súbele.
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0: Gracias, señor Paquito. Y de volón pimpón es un muñeco muy guapo y de cartón antes de ir con la siguiente rola. Fíjense que hay un video de un zanate. Un zanate, escúchenme, un zanate. Los zanates ya ven que de repente pues andan pues en la calle, andan ahí volando, dándose sus vueltas, todo normal. Pero ahí en una plaza, no sabemos en qué parte de México fue. No sabemos en qué parte de México. Pero ya ven que en las plazas comerciales están el área de comedores. Y en el área de comedores pues están que las hamburguesas, que los tacos, que la comida china, que las pizzas, el sushi. Bueno, todo tipo de comida vas a encontrar en el área de comedores, ¿no? Que está disponible, pues ahí está. Y a veces el área de comedores tiene también pues los negocios de comida. Pues tienen ahí exhibidas sus, ¿cómo se le podría decir? Tienes exhibidos sus trastes de agua, lo vamos a decir, sus recipientes donde tienen las aguas frescas, las de horchata, las de tamarindo, las de limón, la que sea, bueno, de diferentes sabores. Entonces, haz de cuenta que de repente en las plazas hay animalitos como las tortolitas, los pecho amarillos, el zanate o así, que hacen sus nidos dentro de la plaza. No sé cómo se meten. Como que algún día ven que está abierto y entran los carnales y ahí se quedan. Porque me ha tocado ver que sí hay como tortolitas. ¿Dónde me tocó ver una tortolita el otro día? Tortolita no sé qué era, no os voy a mentir, pero sí era, creo que fue en la de las Américas, creo. Sí, allá en la de las Américas, ahí lo vi que andaba rondando y dije, ¿dónde entró este? Entonces dije, pues es normal. Entonces en esta plaza, haz de cuenta, está en el área de comedores, pero está una que se llama Torta, ¿qué dice? Se llama Doña Tota, así se llama el negocio. Entonces haz de cuenta que hay un zanate que en vez de ir a tomar agua normal, como lo hacen, quizás en un río o en alguna parte, se andaba echando su agua de Jamaica ahí en el recipiente de las aguas de Jamaica de Doña Tota, uno de los negocios que está ahí, mira. Y a mucha gente va a decir, Rino, no manches, deja de decir tus incoherencias y tus mentiras, es verdad. Es verdad, ahí está el video, ya se lo mandé al Club de Amantes de las Pensionadas. Andaba todo dar el zanate, como que lo vieron y pues se fue de volada, de volón ping pong. Entonces mucha banda empezó a decir, mira nada más al zanate, saber cuánta banda ya le tocó probar Doña Tota, sus aguas de Jamaica. Y ya le puso el secreto el zanate, mira, le pasó el pico, ya con eso le el sabor, mira. Con la canción de Bob Esponja también. No manches, algo fresco, dice todavía. Pues pobre animalito, mira y si anda bien. Mira con toda la tranquilidad del mundo el carnal. Mendigo zanate, pues está bien. O sea, la pregunta es aquí, ¿dónde están los que están encargados del negocio? ¿Dónde? Porque no hay nadie. Mira, el zanate bien campante. Anda echándose su agua de Jamaica, mira. Normal. Como si tuvieras una vasija allá afuera de tu casa. Cuando ya ves que llegas ahí, tienen una vasija afuera de tu casa que justamente la pones para que lleguen los pajaritos a tomar agua. Entonces ya llegan los pajaritos, se la toman a todo dar. Pues pasó lo mismo con este zanate, pero echándose un agua de Jamaica. ¡Ay, qué chulada! Lo único que les puedo decir, está bien. Mucha banda dice, llegó sediento el Rappi. Dice, y ni lo dudó. Así nada más se lo tomó. Chulá. Nada más faltó ahí la Profeco, dice. Otra de las cosas. No, le faltó su torta. No, pues sí, le faltó su torta. Pobre zanate. ¿Cómo le vas a dar pura Jamaica? No, pues le hubieran dado unos tacos con salsa verde y toda la cosa para que disfrutara bien el zanatito. Pero bueno, ni modos, pues ahí está. Tenga usted mucho cuidado por cualquier cosa, porque no es la primera vez, al menos esta vez el zanate andaba chutándose el agua de Jamaica. Pero cuántas historias no conocemos de perros que se roban en las carnicerías, se roban la comida. Sí, usted va a decir, no manches, Rino, ¿cómo está eso? ¿Cómo de que ñoño? Mira, ahí le va. ¿Cuántos no han visto de repente a perritos que agarran y se roban carne de la carnicería y se le llevan un pedazote y el carnicero ni en cuenta? Hay muchas historias de ese caso. Entonces no me sorprende en ningún momento lo que pasó con este Zanate. Pues a todo dar, felicidades Zanate, qué bueno.
18: Compadre,
0: pues
18: con el compa Tony.
0: Son animalitos,
18: carnal. Ah, mi viejo, jálese el macizo.
0: Mira, pobre Zanatazo.
18: Ese de Raúl.
0: No, a todo dar.
18: Los corridos, viejo. Pero ahí
0: a todo dar, mi compa Zanate. Un abrazo a mi compa el Zanate también, que sí le apodan. ¡Uy! Ya son las 3 de la tarde, 24 minutos. Regresamos en un Rayo McQueen. ¡Cuchao!
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2: Muy bien, muchísimas gracias. Oye, le voy a mandar saludos rapidísimo. ¿Qué dice? Saludos a... ¿Así se llama? A La Vela. Dile que no se agüita, está pasando una situación de recuperación de una cirugía. Saludos, saludos al carnal, a La Vela. Así nada más, así se llama. Carnal, te mandamos un fuerte abrazo, compa. No sé cómo te encuentres, yo sé que es complicado, pero... Pero bueno, es parte de... Es un proceso. A veces da coraje. Pero es normal, es normal. Así que paso a paso, paso a paso. Mucho ánimo, carnal, mucho ánimo. De todo se sale, dicen por ahí. Todo llega a su plazo. Así nada más, así que mucho ánimo. Ahí te manda tu compadre ahí. Saludos al buen Miguel, que te manda este saludo. Te mando un fuerte abrazote para que te recuperes. Vamos a ir a música de volada. De volón, bien pones un muñeco muy guapo y de cartón, por favor, súbele. Se llama Agüita de Coco. No, espérate, súbele, por favor, súbele.
3: Calorcito que abunda aquí en la capital.
2: De una vez, ¿cómo de que ñoño si soy el chavo? Ya son las 3 de la tarde, 28 minutos.
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2: Regresamos en un rey, Magui. ¡Chao! Las 3:29 ahora.

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1: Oye, se quedan con la programación de las que buenísimas. Bueno, ya casi nos íbamos también. Para quien me pregunta sobre los boletos que se ganaron en la mañana del cine, pues bueno, todavía pueden pasar por ellos. Recuerden traer su identificación oficial, una copia, y con eso para que les den sus accesos frente a la Prepa 7, instalaciones de Radio Núcleo. Nosotros despedimos. Ya se va el tío Mochas. Yo tengo que lanzarme también en la producción. Así que cuídense mucho. Nos escuchamos en un Rayo McQueen. Cuchao, todo lo que va a pasar con el mandil y todos los mandilones de Banda Machos a través de la Qué Buena Tuxa 100.1 y también a través de los enlaces de Radio 343 ahora.
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1: Nos escuchamos en un Rayo McQueen. ¡Chao!
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9: ¿Qué onda, sobrina? ¿Qué vamos a saludarles? Oigan, anda buscando, ya saben, el mandil es lo que yo cuelgo a mí. El mandil, ya nos subimos a la combi. Ya va todo el ambiente. Vamos a pasar ahorita por nuestros machos. Ah, ven lo desgraciado. Van a decir que... No vayan a pensar, pues. Vamos a pasar por la banda machos. No, yo también tengo a mi señora. Oye, por cierto, saludos a toda la banda a través de redes sociales de Radio Núcleo. Un fuerte abrazo. Gracias, de verdad. Ya vamos en la combi. Ahí están los videos a través de las redes sociales. Toda la banda, mi querido Roberto, que es el que nos lleva ahorita, más conocido como mi pequeña Lulú, qué cosa tan tremenda, mira. Oye, hoy vamos a tener la promoción y hoy gracias a nuestros amigos de Abarrotes Monterrey, donde vamos a surtir la despensa y aparte eso con la banda machos que anda buscando, ya saben, el nuevo éxito del mandil, vamos a tener sorpresas, vamos a tener regalos y bueno, ahorita vamos a explicar la dinámica, pero les mandamos un fuerte abrazo a toda la gente que nos escucha en radio. Para decirles que estén muy pendientes de las redes sociales, que les vamos a subir toda esta gran aventura para hacer despensa con la banda machos y los mandilones y toda la banda del mandil. ¡Puro hombre! ¡Ahí está, bebé! ¡Ahí lo crees!
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11: Oigan, amigos, 4 de la tarde con 4 minutos, aquí tu camarada La Cuija, muchas gracias, señor Tío Monchas, y a toda la banda que nos va escuchando allá en la combi, porque ya se van hacia Abarrotes Monterrey. Ya escucharon la dinámica del mandil, anduvieron mandando sus videos a través de redes sociales, ya están con los ganadores, se pueden ganar despensas, souvenirs y mucho más por parte de Radio Núcleo, con Qué Buena Tuxtla 100.1 y las demás estaciones que forman parte de este gran corporativo. Por supuesto, también de la mano del 35º aniversario de nuestros amigos de Arremacho. Exacto, banda machos, bandita. Así que precisamente vamos a escuchar esta rola que es con la que andamos dando el rol. Es que la que formó, más bien, es la culpable de esta dinámica. 4 con 5, es banda machos, el mandil, a través del 100.1.

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12: Y bien amigos, 4 de la tarde con 10 minutos. Continuamos con más a través del 100.1. El mandil. Ya me quedé con la red, el mandil, productor. 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
3: Hey, Domingo, ¿cómo te sientes, hijo?
4: Oye, me siento bien, Agustín Melgar, porque fíjate, estoy con la mera mole, con los meros chidos y los meros machotes, esos de lomo peludo, pecho plateado. No, hermanos, pero no, ¿qué crees?
3: ¿Qué pasó?
4: Aquí están con su mandil, con su respectivo mandil, hermanos. Así que, mis hermanotes, a todos aquellos que participaron, hoy van a conocer a los meros mandilones de Tuxtla Gutiérrez, hermanotes. A esa banda locochona que escuchan la radio, lavando, plachando, trapeando, haciendo el quehacer, preparando la comida, mi hermano.
3: Sí, DJ Mingo, y ahorita vamos a hacer la despensa ahí en Abarrotes, Monterrey, con la banda Machos. Otra promoción más de esta gran corporación Radio Núcleo, saludando a todas a la gran cadena, Qué Buena, 100.1, a la 90.3, la grande, ¿a poco no? Los 40, 96.1, y somos Radio 89.1 de esta gran cadena Radio Núcleo. Y nada más informándoles que vamos a tener muchas sorpresas. Ya estamos con la promoción de buscando al hombre que porte el mandil con mucho orgullo para llevarse esos 2,000 varos en pura despensa.
5: ¡Ay!

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2: Muchas gracias ahí al señor Tío Mochas y por supuesto DJ Mingo. A través del 100.1 ya son las 4 de la tarde en este momento, bandita, con 19 minutos. 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
2: Ok, banda, ya son las 4:22. Estamos a la vuelta de volver a saludar a Tío Mochas. También el Gavilán. También anda por ahí el Tigre. El Chapulín. Anda ahí, por supuesto, el Gato Silvestre. Anda toda la banda a través del 100.1 con nuestros amigos de Banda Machos. Por supuesto, ya saben esta dinámica de el mandil. Porque sí, hay mucha gente que no lo acepta. Yo conozco muchas personas que son mandilancísimos. 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Señor productor, cámbiame el fondo porque nos vamos directamente hasta Barrotes Monterrey con nuestros amigos de Panda Machos. Cámbiamelo, señor producer, si eres tan amable. DJ Mingo, mi tío Mochas, ¿cómo andan por allá? Porque tengo entendido que ya están con la reina de las bandas.
6: Estaciones de Radio Núcleo, está con nosotros la banda Machos y los Mandilones. ¿Cómo están? Qué gusto saludarlos.
7: No, pues la verdad contentos, ¿no? Con esta bola de mandilones por aquí, ya estamos aquí en Tuxtla y vamos a hacer ambiente ahorita.
6: Ey, la canción, la del mandil, está con toda esa rola, ¿de quién se inspiraron o de todos los machos?
7: No, pues yo creo que es de todos, ¿no? Todos, así como tú también. No,
6: yo también.
7: Pero aquí traemos al mandilón, al mayor.
6: Aquí es el mero mayor, ahí está. No, ¿por qué el mero mayor? ¿Por qué?
8: Viejo, pues es que mi señora, de donde quiera me jala las orejas, nomás llego, echamos la chévere. No. Y vámonos, mira cómo llega. Pero no, aquí estamos al 100 ya, listos para echar el regalazo y sentar cotorreo con mis colegas mandilones, porque pues aquí andamos, mire, andamos al 100.
6: Oye, no, y espérate, ahorita vamos a poner mandil, pero ya, mira, las mujeres que son así, hasta videollamadas se le hace uno, de verdad, hasta videollamadas se le hace uno así de, aquí estoy, hija, aquí estoy, aquí estoy. No pienses mal, mira, aquí está, hasta mira, cuando está la mujer, dices tú, andate para allá, por favor, muchacha, y ya puro hombre, ve que se mire, ve, para que no piense mal. No, de verdad, está nosotros la banda Machos, el mandil, tantas trayectoria de esta increíble banda, tantas rolas como ya se la saben. Como dijeron por ahí, ¿qué pasó?
9: Que si se puede sentar aquí en tus piernas.
6: Sí, vente para acá, mijo. Ah, véngase. No, aquí cabe. Ahora, ¡Ey, hijo! ¿Te estás casado o estás soltero?
9: No, con pareja, novia.
6: ¿Con pareja? ¿Novia?
9: Novia.
6: Pero mandilosazo. Mandilosazo, hijo, sí, se te nota. ¿Ya le hiciste videollamada a tu mujer?
9: Ya, debes en diario.
6: No, está bien. Oye, muchachos, pues un fuerte abrazo a toda la gente que está en Frecuencia La Qué Buena. Ya escucharon a la banda Machos, todos lo van a seguir a través de redes sociales, también a través de sus redes oficiales de la banda Machos. De verdad, gracias por estar con esta gran promoción. El nuevo éxito que se llama El Mandil, es el que me queda a mí. Buena rola esa. ¿Cómo va? Hey, ¿cómo va? A ver, ¿cómo va la rola?
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6: Ahí está la banda Machos. ¡Arre, Machos! ¡Vamos a la pausa!

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2: Bandita, ya son las 4:37, señor Tío Mocha, les mandamos cámaras y micrófonos hasta el centro de la ciudad, Tuxtla Gutiérrez, a través del 100.1, porque estamos con los señores de Banda Machos, por supuesto, con la dinámica del mandil, señor productor, ¡suéltame, Tío Mochas, porfa!
3: Cadena, qué buena, y nos unimos, llegamos todos los mandilones con la Banda Machos. Disculpe usted, estamos armando el tráfico, pásele, estaciones de volada, de una vez, y ahí nada más a toda la banda, ya estamos llegando a Barrotes, Monterrey, toda la banda como siempre, todo el equipo de producción, gracias al buen Roberto, también ahí toda la banda, DJ Mingo, ya escuchamos a la banda, Machos.
4: Ya escuchamos, y bueno, ya estuvimos ahí conviviendo, ya estuvimos invitándolos a toda la banda y a los hermanos de la Machos, bueno, aquí toda la bandona ya estuvo bien feliz, ya estuvieron conviviendo, ya les hablaron a sus esposas, porque si no, imagínate mi hermano que no les hablen y que no les digan nada, sabes que estoy acá con los Machos. Literalmente estamos con puro macho, hermano.
3: Oye, sí, no, y ahorita vamos a hacer la despensa, así que un fuerte abrazo. Mientras ahorita nos comunicamos, porque vamos a hacer también a través de redes sociales, cheque todos los detalles, y a través también de las redes oficiales de Banda Machos, muy presentes hoy, por supuesto, con los mandilones y con este nuevo éxito que se llama El Mandil. Y arre, arre. ¡Ah!

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7: Todo un mandilongo, padre.
8: No, y aparte de eso, hasta le venían hablando a la mujer y que saludos para mi esposa y que no sé qué y no sé qué tanto. No,
7: hombre, ahí venían ya de fadoso los mandilongos, que todos los van a regañar, compadre.
8: No, qué chulada, tantos años de trayectoria de banda machos y por supuesto la pregunta para que lo sigan en redes sociales, ya saben, una banda reconocidísima internacionalmente y sí, gente del centro, aquí está la banda machos, ya se alocó la banda, dijeran por ahí.
9: Se
8: no,
9: la banda.
8: Ah, mira, imagínate los de a capa y espada, no, todo, ay, mira, no, o la de repente, ay, la culebra.
9: O que sigan al gato de rato.
8: No, pero ahorita está con la, el mandil, es la que me cuelga a mí. Oiga, mañana van a tener presentación en Las Margaritas Chiapas.
7: Mañana estamos por allá primeramente yo llevando nuestra música para toda aquella gente que le gusta la música de banda machos. Va a ser un evento totalmente gratuito, creo.
8: Sí, es gratuito.
7: Entonces, están todos invitados. Está cerca de aquí, relativamente está cerca, entonces pueden ir a cotorrear y escuchar la música de banda machos.
8: Ahí está, para que estén presentes, gracias a toda la banda de La Qué Buena. Y por favor, un poquito la del mandil nada más para La Qué Buena y para la gente que nos está escuchando también aquí en el centro de Tuxtla Gutiérrez.
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8: ¡Ay, qué chulada! ¡Y arre, arre! Ahí está la banda machos, La Qué Buena y La Grande 90.3, DJ Mingo. Mientras ahorita van a pasar los mandilones porque también tenemos a los ganadores, ya los entrevistamos en cabina. Y ahorita van a pasar a hacer la despensa porque se van a ganar 2,000 varos en despensa.
9: Oye, mis hermanos, y por supuesto aquí en Abarrotas, en Monterrey, está toda la bandona ya, locochona ya. Todos los ganadores, fueron varios que estuvieron participando con nosotros a través de La Qué Buena, a través del 90.3 FM. Y bueno, aquí ya los van a conocer y van a llevarse su despensa de 2,000 varotes.
8: ¡Ay, qué chulada! Gracias a Abarrotas, Monterrey, gracias a la banda machos y por supuesto toda esta gran cadena Radio Núcleo, La Qué Buena, La Grande 90.3, Los 40, 96.1 y somos Radio 89.1. Mi querido Rulo, súbele a la rola de la machos. Ahorita vamos a hacer la despensa y aquí suena
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7: Y por aquí está algo para que vean que sí, digo, no somos mandilones, pero... Espérame. Vamos a buscar, a ver qué es lo que llevaban, algo básico. Ya están agarrando ahí las medias noches, pero bueno, ya están llevándose...
8: Un minuto,
7: 54 segundos, 53, 50, 51, 49,
8: 45, ah no, ¿verdad? 40, había falta,
7: 40 y tanto.
8: Estoy nervioso.
7: Oye, estoy más nervioso yo creo que ellos.
8: A ver, muchachos, ¿les costó hacer la despensa?
7: ¿Cómo?
8: ¿Les costó hacer la despensa?
7: No, fíjate que no, ahí está porque, bueno, a mí me mandan cada tercer día.
8: No, pues, ya uno bien mandilón, recuerden el mandil en Nuevo Acción. ¡Quedan! El DJ Mingo, checa ahí que nadie vaya a agarrar más cosas porque quedan 23 segundos, 22, 20, 19, quedan pocos, 17, 16, 15, 14, 13, 12, 11, 10, 9, 8, 7, 6, 5, 4, 3, 2, 1, se acabó el tiempo, ya nada puede agarrar nada, nadie. Ahora, vámonos, DJ Mingo. ¡Ey! No, nada, están agarrándose. No, ¡ey! Te está agarrando allá abajo.
7: No, pues están agarrando ellos.
8: Por eso te digo que no tienes... Ahí está también. No se estén agarrando allá abajo. Muy bien, gracias a nuestros amigos de Abarrotes Monterrey. ¿Quién va a ser la cajera que nos va a ayudar? ¿Cómo te llamas, mi amor?
9: Valentina,
8: como la salsa, vos, vale. Así te han de molestar, mamita. Oye, pues aquí en Abarrotes Monterrey, Valentina, tú vas a ser la mera buena. Vamos a pasar con el primer participante en Abarrotes Monterrey, aquí en el mero centro de Tuxtla Gutiérrez, aquí por San Roque, justamente.
7: Oye, mis hermanotes, y a toda la banda que está viéndonos a través de las redes sociales, van a decir, bueno, ¿por qué están haciendo aquí? ¿Qué están haciendo ahí? Bueno, lo que pasa es que mis hermanos, estos hermanotes estuvieron participando en el video del mejor mandil. O sea, los hermanos que estuvieron subiendo su video aquí a las redes sociales, en la que buena, en el 90.3 FM, por supuesto ahí estuvieron participando esos hermanotes, y el que tuvo más likes fue el que está participando en esos momentos, así que son los 5 mandilones que están con nosotros, y bueno, esa fue la dinámica, hermanote.
8: Así es, se van a llevar 2,000 pesos en despensa mientras mandamos micrófonos a través de radio. Nos quedamos en redes sociales, ya están haciendo las cuentas, vamos a ver quién se acerca más en la despensa de 2,000 varos, porque de por sí van a tener 2,000 varos en despensa, pero quien se acerque más tiene sorpresa extra, aparte de que se van a ganar las botas oficiales de Banda Machos y hasta gabardinas oficiales de la banda Arre Machos. ¡Vamos a la pausa!
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2: Ya fueron dos participantes, viene el tercero para hacer su despensa.
3: Es correcto, mis hermanos. ¿Qué onda? Aquí nos encontramos con nuestros carnalitos de el Abarrotes Monterrey, a un paso de ti. Y bueno, aquí nos encontramos, van a decir la banda que va apenas prendió la radio, van a decir, bueno, ¿qué están haciendo ahí? Bueno, hermanotes, aquí tenemos a los ganadores de los mandilones, más mandilones de Tuxtla Gutiérrez, Chiapas. Y aquí andamos en Abarrotes Monterrey, acompañándolos juntos con la banda Machos, y por supuesto, ya pasaron dos ganadores, se pasaron de la raya, y en estos ganadores que vienen a continuación, vamos a checar a ver qué onda, pero ¿por qué? Porque dijo la banda Machos, si se llegan o se acercan a los 2,000 barotes de la despensa, van a llevar un premio extra. No, algo especial.
2: ¿Cómo crees? ¿A poco se van a llevar más premios todavía?
3: Algo especial dijeron, ¿eh? No supemos qué, pero dijeron, si se acercan al premio de los 2,000 pesos, se van a llevar algo especial.
2: Oye, gracias a la gente que se conecta en radio a través de la Grande 90.3, a través de la Qué Buena Tusa 100.1, los 4096.1, y también a través de Somos Radio 89.1, esta gran cadena Radio Núcleo, junto a la banda Machos, junto a Abarrotes Monterrey, a un paso de ti. Recuerda que si también quieres hacer a tus pagos de servicios o quieres retirar dinero, puedes retirar hasta 1,000 pesos y aquí reciben todos tus vales. La verdad es que para que vengas a darte una vuelta a Abarrotes Monterrey, a un paso de ti, estamos en esta sucursal que está acá por San Roque.
3: Aquí estamos en el mero centro de la ciudad de Tuxtla Gutiérrez, y bueno, acompañando a los Machos, por supuesto, y ustedes que están escuchándonos a través del 100.1 en la Qué Buena, recuerden, estamos con las promociones. Esta promoción fue para ver y checar y guachar y observar al macho más macho de Tuxtla Gutiérrez. Y aquí tenemos ya al buen Apolinar, que ya se está cargando el primer morralito, tío Mochas.
2: Oye, no, y hablando de morralito, dijeran por ahí, mira, ahí te va. El primer participante, 2,500, el segundo fue 2,400 y tanto, casi 2,500, está bien. Y el tercer participante todavía estamos descubriendo, faltaría el otro, y ahí está. A ver, ¿qué pasó? ¿Qué pasó, muchachos? Mira, ¿cuánto lleva?
4: 2,600.
2: Ahí está. ¿Les costó hacer la despensa, muchachos?
4: No, nada de eso. No viene el tino, vamos a ganar. ¿Y si sí?
2: ¿Y si sí? ¿Y si sí? ¿Y si sí? Nos esperamos otros 4 años.
4: Otros 4 años, 2030, si Dios quiere.
2: Porque ya valió, Gracias aquí a la banda Machos y Abarrotes Monterrey. Recuerden sintonizar la Qué Buena a través de la Qué Buena Tuxtla 100.1 y también de las redes oficiales de la banda Machos. Estamos desde Abarrotes Monterrey, a un paso de ti. Vamos a mandar micrófonos mientras a través de la Qué Buena 100.1, a través de la 90.3. Somos esta gran corporación Radio Núcleo. Una promoción más, banda Machos buscando al más mandilón. Y recordarte también, banda Machos junto a Abarrotes Monterrey, con esta promoción exclusiva de Radio Núcleo.

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5: Oiga, mandita, 5 de la tarde, 15 minutos y continuamos con más a través del 100.1. Señor Tío Monchas, escuché que andaba usted platicando ahí con una señorita. ¿Por qué? ¿Por qué no me cuentas, por favor, de lo que andan ahí charlando? Porque creo que tiene duda de que realmente sea cierto lo que estamos hablando. Así que mandamos micrófonos hasta Abarrotes Monterrey, en el centro de Tuxtla Gutiérrez.
6: Están concursando.
7: ¡A la mecha! Oye, no, pues está bien. Eso es ser un verdadero mandil. Por eso ganó. ¿Cómo se siente ahora que su señor esposo en este momento se va a llevar una despensota? Casi 3,000 baros se lleva, ¿verdad? 3,000, ¿cómo sí se siente usted? No, es una la nota.
6: Feliz. Oiga, ya nos ahorramos.
7: ¿Ya se tomó la foto con la banda, machos?
6: No.
7: Ahorita se la toma con mucho gusto, pues ahí está. Gracias a toda la gente, gracias a Barrotes Monterrey, DJ Mingo. En este momento estamos con el último participante que ya está por su despensa.
8: Y estamos con el último participante, ahorita vamos a checar qué se llevó. Porque según ellos y los machos van a ser los ganadores. Yo no sé, ustedes van a ver en las redes sociales y a todos aquellos que están escuchándonos a través del 100.1 van a checar aquí en la que buena, a ver qué onda, si se ganó. ¿Cómo van?
7: 700, vamos bien. Andamos bien.
8: 700.
7: 700 baros, sin albur, sin albur. Ah, no, ya no está el albureo por ahí. No, era el, ¿cómo se llamaba este? No era Chuy, ¿cómo se llamaba este desgraciado? Se me fue el nombre.
8: No, se te fue el nombre.
7: Alburero, sí, hace rato me alburió bien feo, pero ahí está.
8: No, bueno, ahí está el albur. Bueno, así que 700 bolas. Y por aquí están pasando ya el Conflake, ya están pasando la Lala, ya están pasando esas Sabritas, ya están pasando, ahí tienen ahí los huevos, apenas los van a agarrar, ahí tienen la sopa, ya agarraron su papel, su servilleta, tienen ahí también su shampoo. No sé si sea para él, porque se ve rosita, se ve medio moradón, pero bueno. Así que mis hermanotes, aquí recuerden que estamos con nuestros hermanos de Abarrotes Monterrey, a un paso de ti. Obviamente aquí en el mero centro de Tuxtla Gutiérrez, aquí donde hace un calorón sabroso, mi tío Mochas. Pero estamos a gusto escogiendo el mandado, ¿no?
7: Mira, Domingo, Abarrotes Monterrey, puedes transferir dinero, puedes retirar dinero. Ajá. Hasta 1,000 pesos. Aparte de ello, también te reciben tus vales, así para que vengas a dar una vuelta aquí en Abarrotes Monterrey. Aparte, ya escuchaste los descuentos, viste que iban a ser, ¿cuánto era?
8: 3,400,
7: le descontaron 200 varos. Mucha gente dice, ah, tío Mochas, no es mucho, ¿cómo no? 200 varos son 200 varos, ¿quién te lo regala? Aparte de ello, ¿qué pasó? ¿Qué dice?
8: ¿Quién dice quién?
7: Ah, mira, el pobre Valentín dice que le estás hablando a su domadora, está bien, que lo ande mirando.
8: ¿Pero dónde será? ¿Estará
7: en el país? Que está en San Cristóbal de las Casas con su familia, un mandilón de San Cristóbal que está con el mandil. Y mira, Abarrotes Monterrey lo tiene todo, básicos del hogar, básicos también para la limpieza, el aseo personal, hasta vinos y licores, cervezas, todo lo que necesitas, que los helados, dulces, variedad de productos en Abarrotes Monterrey. Y bueno, ahora sí, como bien se dice, Abarrotes Monterrey, a un paso de ti.
8: A un paso de ti, y tan cerca el paso de ti, que estamos aquí en el centro, obviamente aquí por el San Roque, aquí nos encontramos en el Abarrotes Monterrey, un paso de ti, por supuesto. Recuerden que aquí estamos llevando a cabo el premio mayor, el premio donde el macho más macho de Tuxtla Gutiérrez se llevó, el premio donde vamos a checar a ver quién va a llegar más o menos a la cantidad de los 2,000 pesos, porque si llegan a esa, se aproximan. ¡Ah! Ya tenemos aquí el ganador. ¿Cuánto?
7: 1,900 pesos. 1,900 se llevó él. No, ni llegaron, dice. Entonces, a ver. Entonces, ¿quién sería el ganador? El 1,900 varos. Vete para acá. Sí, tu nombre, es
3: Rafael,
7: Rafael, entonces ahorita te ganaste, hiciste, fuiste el que se acercó más, 1900.
9: Agarró buenas mujeres para que le ayudaran.
7: Ya me di cuenta que son bien mandiles.
9: Es que no, se va precio por peso esto.
10: Es que rinde el video, ya sabía cómo estaba el asunto.
9: No, sí.
10: ¿Cuánto lo que rinde el dinero, más o menos? Lo que tiene que llevar uno para la casa.
9: Está bien, experiencia habla.
3: Ya tenemos experiencia.
8: Tiene la experiencia.
7: Ok, muy bien. ¿Un premio?
9: Un premio para el ganador. Ahorita una sorpresita por ahí.
7: ¡Órale, pues! ¡Órale! Ahí está, entonces, para Rafael, mientras él fue el ganador con la despensa que se acercó más al precio, 1900 varos. Mientras, vamos a mandar micrófonos a través de la Qué Buena. Disculpen, sobrinada. Casi nos echamos media hora de enlace, pero bueno, seguimos con esta gran promoción desde Abarrotes, Monterrey. Tenemos al ganador, que fue Rafael, que se acercó a 1900 varos. DJ Mingo, seguimos a través de la Qué Buena Tuxa 100.1 con la banda Machos, Abarrotes, Monterrey y, por supuesto, toda esta gran corporación Radio Núcleo. ¡Aire!

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3: Si tú eres... Y ya lo escucharon, mandita, he ahí la dinámica con la que estuvimos participando de la mano de nuestros amigos de Abarrotes Monterrey a través del 100.1 y por supuesto también nuestros camaradas de Banda Machos. Tenemos más información, señor Tío Mochas, porque la verdad es que andan bien Felipe, bien con tenis, porque fíjense que ahorita están allá en el mero centro de Tuxtla Gutiérrez. Ponme un fondo, por favor, señor productor, y escuchamos un poquito sobre la dinámica. Y es que, bueno, era muy fácil participar, y es que debías de agarrar ciertos productos que mencionábamos en la dinámica, que por supuesto encuentras con nuestros amigos de Abarrotes Monterrey. De igual forma, tenías que fondear con la canción que tenemos en este preciso momento, que es lo inédito de Banda Machos, bandita. Es lo del mandil, súbele, productor. Señor Tío Mochas, mi DJ Mingo, Chapulín, Gloria y toda la banda que anda a través del 100.1 en Abarrotes Monterrey, comanda machos, que tienen por allá, por favor, porque me encanta el chisme y quiero ver qué andan haciendo.
4: Me estaban diciendo que reciben todos los vales, eso es cierto.
3: Efectivamente.
4: Oiga, hace rato vimos una despensa de uno de los muchachos que estaba usando el mandil. Le hicieron un descuento de $200. ¿A partir de cuánto es que empiezan los descuentos aquí en Abarrotes Monterrey?
5: Son productos que traen descuento cuando salen las ofertas. Entonces ahí les va haciendo los descuentos.
4: Oiga, entonces para que venga la dirección donde está Abarrotes Monterrey.
5: Es Cuarta Sur Oriente, entre Tercera y Cuarta Sur.
4: Pues ahí está, muchachos. Recordarles que pueden retirar hasta $1,000. Eso es cierto. ¿Cómo le puedo hacer para retirar $1,000 acá?
5: Pues paga nada más lo que es el costo del servicio, que son $25, y ya se puede hacer el retiro.
4: Y por ejemplo, los bancos, son varios bancos los que participan, sin problema alguno, ¿puede uno venir?
5: Así es, cualquier banco.
4: ¡Wow! La verdad está buenísimo, gracias a Abarrotes Monterrey, a un paso de ti, ya escucharon la dirección, y gracias por formar parte de esta gran promoción, junto a buscando a los más mandilones, junto a la banda Machos. Vamos a treparnos al colectivo, muchachos. Gracias, DJ Mingo, nos vamos a despedir de radio.
6: Vámonos, ya nos despedimos a través de la Qué Buena 100.1, por supuesto. Recuerden, estén pendientes de las próximas concursos, estén pendientes de toda la buena vibración que tenemos en el Corporación Radio Núcleo, y también recuerden que las estaciones hermanas también participan, y este concurso tuvo que ver con el mandilón más mandilón de Tuxtla Gutiérrez, donde subieron su video en las redes sociales. El que tuvo más like fue el ganador, y estos hermanos estuvieron aquí con nosotros pues ahora sí que estuvieron agarrando su mejor despensa, y aquí estuvo el ganador, hermanotes.
4: Ahí está, gracias a la banda Machos, gracias a Abarrotes Monterrey. Que tengan ustedes excelente tarde, cuídense mucho. Gracias, recuerda, desde toda la gran cadena, Qué Buena, la grande 90.3, ¿a poco no? Los 4096.1, somos radio, toda esta gran cadena, Radio Núcleo, y desde Abarrotes Monterrey con Banda Macho suena la Qué Buena. Buena.

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5: Oigan, bandita, ya son las 5 de la tarde, 51 minutos, y escuchamos Nadie Como Tú, es de Los Extraños. Y por supuesto lo tienes a través del 100.1.
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